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Son las 7 con 23 minutos.

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1: Son las 9 con 9 minutos.

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1: Son las 11 con 39 minutos.

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1: Son las 11 con 53 minutos.

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1: Bueno.

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Son las 5:26.

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3: Mis queridos hermanos del alma, mi bella familia, reciban un abrazo a la distancia de este su amigo y servidor, el maestro Juan Carlos. Aquellas personas que se sienten angustiadas, que hoy en día no le encuentran felicidad a la vida, no le encuentran felicidad a la vida. ¿Por qué? Porque han sido víctimas de aquellas personas envidiosas para hacer brujería, para hacer daño, para hacer mal. Hay personas que van a buscar un brujo, un hechicero. ¿Para qué? Para acabar y destruir, para postrar a alguien en una cama. Por eso, mis queridos hermanos del alma, hoy le estoy invitando a que se dé esa oportunidad y en esta hora de la mañana a que reciba esa buena vibra, que reciba esa buena energía de parte de un servidor, el maestro Juan Carlos, del Grupo Internacional Kirla. Usted que quiere despejar sus dudas, a usted que le han dicho, mire, a usted lo tienen embrujado, a usted lo tienen dañado, a usted su mujer lo está traicionando, su mujer lo está engañando, a usted esa persona que trabaja con usted le habla mal de usted y lo quiere ver en la ruina, lo quiere ver completamente destruido. A usted, hijo de Dios, le arrebataron la suerte de sus manos, por eso es que el dinero no le rinde, por eso es que el dinero no le luce, pues descúbralo ahora en este preciso instante a través de una llamada, a través de una lectura de cartas del tarot, a través de una carta astral. Bienvenido, maestro Santiago, muy buen día.
4: Gracias, maestro Juan Carlos, y muy, pero muy buenos días. Aquí, vea, avanza este año 2026, maestro. Ya vamos de mitad de año para abajo, como se dice vulgarmente, maestro. Pasó la Copa del Mundo. Avanza a pasos agigantados, que la inflación, que la guerra con Irán. Y pues nosotros, los hermanos Kirlan, seguimos aquí consultando, como siempre hemos dicho. El tiempo nos halla en la razón, no somos aves de paso, y aquí estamos, aquí seguimos y aquí seguiremos, mis queridos hermanos del alma, en todo el estado de Texas, hoy transmitiendo aquí para Houston, también estamos en San Antonio, también estamos en Austin, estamos en Dallas, en Waco, donde quiera que usted nos escuche, mis queridos hermanos del alma, recuerde que somos los hermanos 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marcar. 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Y suenan los teléfonos, lo dejo por la línea número 3. Adelante, por favor, maestro Juan Carlos.
3: Sí, muy buenos días.
5: Buenos días.
3: Qué bueno, un gusto saludarte. Reciba un abrazo a la distancia y a la vez en lo que yo te pueda ayudar, te pueda servir con todo gusto. Quiero que pongas tu mente con esa buena vibra, con esa buena energía. Quiero que te olvides en este minutito, en estos momentos que está hablando conmigo. Olvídate de todos los problemas, olvídate de todas las dificultades. Vamos a dar espacio a cosas buenas, ¿ok?
5: Ok.
3: Bueno. ¿Me regalas tu fecha de nacimiento, es tan amable?
5: 27 de agosto de 1980.
3: Ricardo Gómez, agosto 27 del 80, eres del signo Virgo. Bueno, Ricardo, aquí veo, siento, percibo que tú eres de las personas que ya has ido, has visitado algún lugar a que le hagan limpias, a que le hagan barridas de cuerpo. Veo que eres una persona muy dinámica. Aquí en el campo espiritual, en el campo del amor, no te ha ido muy bien, no te ha ido muy bien. Siento, percibo que ese es el motivo de la razón de tu llamada. Me marcan fracasos, desilusiones, en el campo sentimental, en el campo del amor. Abusado, porque este año va a ser un año complicadito, me marca una separación y ya te voy a decir por qué, ¿ok?
5: Ok.
3: Aquí te dice, pues esto, aquí te dice Ricardo que tú eres una persona que ha sido una persona organizada, una persona inteligente, una persona que tiene mucho sentido para las cosas. ¿Qué es lo que está pasando? ¿Qué es lo que está sucediendo? Aquí en el campo espiritual, y voy a ser muy franco contigo, Ricardo, en el campo espiritual, en el campo del amor, me marca una traición, pero no es de parte de tu esposa. Veo una traición, pero de parte tuya para tu esposa, ¿sí? Veo que en este momento está relacionado, traes una relación con una mujer que no, y voy a decirte y voy a hacerte franco, esta mujer no te conviene para nada. Si te das cuenta, a raíz de que tú te enamoras o que entras en esta relación, la vida en tu hogar empieza a cambiar. El dinero no está rindiendo, el dinero no está luciendo, tienes problemas con tu esposa, incluso hasta has llegado a desconfiar. Mire, tú estás traicionando a tu esposa y tú desconfías de ella. ¿Sí? Llegar al punto de decirle que es que ella le traiciona, que es que si ella en el trabajo tiene algún amigo o algún compañero o alguien que está conociendo, ¿sí o no?
5: Sí, efectivamente.
3: Entonces, mire, Ricardo, aquí estás acabando tu vida, esta mujer no te conviene, esta mujer te tiene completamente dominado, tú duermes, te despiertas, es pensando en ella, sueñas y está en los sueños esta mujer, ese desespero, esa ansiedad por verla, ¿sí o no?
5: Claro que sí.
3: Ahora voy a decirte otra cosa, mire, tú sabes que esta mujer por ahí tiene otra relación con otra persona y a pesar de eso se metió contigo. Entonces, ¿qué quiere decir? Que es una mujer que no quiere nada bueno ni nada estable contigo. Ella lo que quiere es tu dinero y desafortunadamente lo está logrando, lo está consiguiendo. ¿Por qué? Porque tengo la plena seguridad, Ricardo, que ella te tiene velado y te tiene rezado. Esto es a través de una fotografía. ¿Sí? Si tú me visitas, tú me consultas y en la mañana de hoy me puedes visitar, con todo gusto le voy a decir qué es lo que está pasando, con todo gusto le voy a decir qué es lo que está sucediendo, ¿ok?
5: Ok, la primera hora te...
3: O lo que te he dicho es mentiras. Es mentira que tú estás engañando a tu esposa. Es mentira que te la pasas pensando en ella, en esa otra mujer. O es mentiras que te pasas pensando en esa otra mujer y es mentira que tú le das dinero a ella, hasta le pagas una renta, hasta le traes lo del mercado y toda esa situación, lo que no alcanza ahorita para tu hogar lo está dando para otro lado.
5: Pues no, la verdad es completamente cierto. Hace un tiempo para acá le he desviado un poco más la situación y para estas capacidades negativas, yo creo que
3: eso, ¿tú crees que eso está bien? ¿Crees que esto te está llevando por buen camino?
5: Pues no, maestro, claro que no.
3: Ahora otra cosa, voy a decirte una cosa, mire, te has sentido como con tanto valor y como con tanta decisión que has llegado al punto, Ricardo, tengo la plena seguridad que has llegado al punto de decirle a tu esposa, no, pues separémonos, yo me voy. Me voy de la casa.
5: Efectivamente, ¿sí? De hecho... Eso pasó la semana pasada.
3: Y si tú haces esto, mire, afortunadamente estás hablando conmigo. Si me quieres creer, me crees. No te voy a poner una pistola en la cabeza para obligarte a que me visites, ni te voy a poner una pistola en la cabeza para que me creas, porque lo que te estoy diciendo es cierto. O si te estoy engañando, pues aquí ahorita que estamos en vivo y en directo, pues me puedes hacer quedar mal.
5: No, claro que no. Toda su palabra va acorde a la letra.
3: Ok, ¿tú quieres terminar y acabar con tu hogar y seguir en la infidelidad, infelicidad?
5: Sí, claro que no,
3: Eso.
5: Claro que...
3: Mire, es esa oportunidad, visíteme en el día de hoy, lléveme una veladora verde, lléveme una botella de agua bendita, ¿sí? Y lléveme tres limones. Te voy a hacer un despojo, te voy a hacer una liberación, porque tú vienes sintiendo ese daño, esa maldad lo vienes trayendo dentro de tu estómago, dentro de tu vientre. Por eso es que tú a veces sientes náuseas, ganas de devolver. Por eso es que a veces tú sientes como ese estómago, ese vientre inflamado. ¿Sí o no?
5: Sí, de hecho eso me pasa muy seguido. En el día ha ocurrido unas 3 veces aproximadamente.
3: Vas a quedar aterrado y sorprendido cuando te muestre el daño, cuando te muestre el mal, porque una cosa es lo que yo te diga y otra cosa es lo que tú veas con tus propios ojos, ¿ok?
5: Ok.
3: Bueno, yo te espero en el día de hoy, des esa oportunidad.
5: Ok.
3: Bueno, un feliz día, que Dios me lo bendiga. Mire, maestro Santiago, caras vemos, corazones no sabemos. Hoy aquella persona que le amaba, que le quería, hoy es el peor enemigo de esa persona.
4: Así es, maestro Juan Carlos, cara vemos, corazones no sabemos. Esa persona que era su amigo hoy es el peor enemigo y pues por detrás le están clavando el puñal. Por eso usted siente traición, siente que no avanza, siente que lo han trabajado, siente que le han hecho un daño, una maldad, una brujería. 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Aquí en Houston, donde tenemos nuestra oficina consultorio, nos gusta nombrar mucho el tiempo, maestro, para que la gente entienda que el tiempo perdido los santos lo lloran. Año 2026, de para abajo, ya de mitad de año, para adelante, ya pasó el mundial, como lo dije al inicio, y pues sigue avanzando este año, mis queridos hermanos del alma. ¿Qué está haciendo usted para llegar este diciembre con pie derecho, con dinero, con suerte, con prosperidad? ¿Qué está haciendo usted, mi querido hermano, para que el dinero le rinda, le luzca? ¿Está usted perdiendo el negocio? ¿Está usted perdiendo su negocio que tanto luchó, que tanto se esmeró, que tanto se sacrificó? ¿O usted de las personas que trabaja, pero le llega el dinero y se le va como agua entre las manos? ¿Hijos entregados al vicio, a las drogas? ¿Hay problemas en su familia? ¿Usted, señor, no sufre, sufre de impotencia sexual, no corresponde como hombre? 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Ese es nuestro número para que usted le marque al maestro y le pregunte qué está pasando en su vida. Maestro, mire que lo escucho hace años, pero no me funciona mi miembro, no me funciona mi parte, estoy quedando mal con mi esposa. Maestro, yo siento muy inflamado mi estómago. Maestro, a mí me duele mucho mi cabeza. Maestro, una persona que trabaja día y noche, maestro, y no me rinde el dinero, voy de para atrás, el dinero como llega se va como agua entre las manos, como el humo del cigarrillo. Usted de las personas que no puede mandar dinero a su familia, este es el momento, esta es la línea para que pregunte por qué no prospera, por qué no sale adelante, por qué usted sufre de impotencia sexual, por qué usted no encuentra el amor. 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En vivo y en directo, maestro Juan Carlos, consultando y orientando. Lo dejo con esta otra llamada. Adelante, por favor.
3: Sí, muy buenos días.
6: Buenos días.
3: Buenos días, hija de Dios. ¿Con quién tengo el gusto?
6: Edna Gutiérrez.
3: Edna Gutiérrez. Ah, ya. Bueno, Edna, ¿tú vas a dar un testimonio, Edna? ¿O quieres aclarar algo que estés inconforme?
6: No, yo quiero darle un testimonio y le quiero agradecerle.
3: Bueno, qué bonito. ¿Estás agradecida? ¿Estás contenta, Edna?
6: Sí, muy contenta, la verdad.
3: Ok, Edna. Bueno. Tú me escuchaste a través de la radio, Edna. Me llamas, así como lo hizo esta persona que acabo de platicar conmigo. En el momento que me hablas, me regalas tu fecha de nacimiento y me regalas tu nombre, le digo, ¿qué está pasando? ¿Qué está sucediendo en tu vida? Tomas una decisión en visitarme, en consultarme, porque te dije, visíteme a mi oficina y te voy a decir y te voy a mostrar el daño, vamos a sacar la raíz de ese daño, de ese mal. ¿Sí fue así o no fue así?
6: Sí, lo hace, maestro.
3: Ok. En el momento que yo te digo, bueno, si te tienen embrujada, si te hicieron un daño, un mal, en el momento que tú llegas a mi oficina consultorio, sí te mostré qué estaba pasando, qué estaba sucediendo en tu vida, Edna.
6: Así es, sí, sí me lo mostró.
3: Por eso, pero quiero que le cuente a la audiencia, Edna, te siento sí como asustadita, te siento como nerviosa, pero pues...
6: No, no, nada. ¿Eh? Pues es que yo fui porque yo estaba con mi marido.
3: Ajá.
6: Muy bien, muy feliz, y de pronto pues él cambió de actitud, ya me llegó a la casa, me golpeaba, y después se fue de la casa, ya... Fue cuando yo lo escuché a usted, acudí a usted, y usted me dijo que pues a él le estaban haciendo un mal.
3: Él se fue de la casa, pero por un daño, por nada bueno, sino por algo malo.
6: Así es.
3: Él había cambiado mucho contigo, de ser una persona buena, de ser una persona respetuosa, llegó al punto hasta de golpearte. De gritarte, se perdió ese respeto.
6: Así es, se perdió.
3: ¿Y tú cómo te venías? Otra cosa, Edna, fuera de eso de que él se va y se aleja, tú también te venías sintiendo mal, me decías que te sentías muy decaída, el cabello se te estaba cayendo, estabas perdiendo peso. Ahora, ¿cómo estás? ¿Cómo te sientes?
6: No, estoy feliz, él volvió y estamos juntos otra vez y felices.
3: Te pidió perdón, te lloraba, ¿no? Y te dije, déjelo, que aguante un poquitito, ¿no?
6: Así es. Demoró mucho. O sea, para yo perdonarlo, demoró. Ya cuando finalmente lo perdoné, pues está aquí conmigo, él está feliz.
3: Ok. Ahorita está mejor que antes, ¿no?
6: Sí, mucho mejor.
3: Qué bueno, Edna, eso es lo que me da gusto, y eso es lo que hace el grupo internacional Kirlan, ayudar y de servir. O sea que usted sí nos puede recomendar a la audiencia que nos escucha, a la audiencia que nos está escuchando en este momento, que llamen, que a través de la, porque fue a través de lectura de cartas del tarot y a través de tu fecha de nacimiento que pude detectar que
6: yo sí, que sí era infeliz.
3: ¿Mande?
6: A usted le recomiendo mucho, la verdad, porque usted pues cambió mi vida totalmente.
3: Ok. O sea que sí hablamos con la verdad.
6: Claro que sí.
3: Sí le cumplimos. Sí le cumplimos.
6: Así es, me cumplieron mucho.
3: ¿Y qué le recomendarías tú, Edna, a través de tus palabras, a través de tu humildad?
6: Yo le recomiendo a usted, porque la verdad, usted, pues lo vi como hizo conmigo, yo sé que usted puede hacerlo con muchas más personas que tienen problemas igual, y pues la verdad, yo quiero que esas personas que tengan los mismos problemas que yo, que acudan con usted.
3: Ok, Edna, pues esto, pues le agradezco por sus palabras. Ese es el premio de nosotros, ese agradecimiento de una persona que nos visita, una persona que nos consulta, ¿bien?
6: Bien, muchas gracias de nuevo.
3: Que Dios me le bendiga, un feliz día. No olviden que a través de esa llamada, la orientación, la lectura de las cartas es completamente gratis, Maestro Santiago, para aquellas personas que quieren marcar, que quieren insistir.
4: Como usted lo dice, maestro, las consultas a través de las cartas del tarot es completamente gratis. 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Y mire, aquí me están llegando mensajes de Conroe, me están llegando mensajes de Katie, de Galveston, de Pasadena. Un saludo muy especial a la gente de Pasadena. Muchas personas nos llaman, nos visitan de ahí. Maestro, mientras usted da la orientación, yo le recuerdo a las personas que pueden tomar una foto a su mano derecha y nos la envían en un mensaje de texto al 832-815-1232, que es el mismo número en el que estamos aquí en vivo y en directo. 832-815-1232, le toma la foto a su mano derecha, me la envía en un mensaje de texto y nosotros vamos a mirar la línea del amor, la línea de la salud, la línea del dinero. Vamos a mirar para dónde va, cómo va a cerrar este año 2026, porque avanza, avanza. Avanza pasos agigantados, mis queridos hermanos del alma. 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Y recordándoles que estamos en la campaña de adiós al dolor, adiós al sufrimiento, adiós a la mala suerte, adiós a todas esas personas que le tienen envidia, coraje, odio, resentimiento. ¿Usted cree que le han hecho un daño? ¿Cree que le han hecho un entierro? ¿Cree que lo han salado? ¿Cree que lo han velado? ¿Cree que le han tomado una foto y lo han trabajado? 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Maestro, y que recuerde que le tomen la foto a su mano y nos la envíen por un mensaje de texto. Maestro, lo dejo con esta otra llamada. Adelante, por favor.
3: Sí, muy buenos días.
7: Buenos días.
3: Cuénteme una cosa, ¿ya me ha escuchado anteriormente o no?
7: Sí, siempre lo escucho.
3: ¿Qué? ¿Y es primera vez que tomas la decisión de platicar conmigo o ya habías intentado anteriormente?
7: Pues es la primera vez que entra mi llamada, porque he intentado muchas veces y lo escucho diario y pues no había corrido con la suerte.
3: Ok, acabas de escuchar a través de mi programa ese testimonio, esa persona que ya nos visitó, esa persona, esa mujer agradecida que nos visitó. ¿Tienes tú también el ánimo, el deseo de que le podamos tender la mano, que le podamos ayudar? ¿O tienes cierto?
7: Sí, claro que sí. Sí, lo escuché. Luego
3: que estoy al pendiente. Ok, fecha de nacimiento es tan amable.
7: 15 de enero.
3: Enero
7: del 79.
3: Del 79. Enero 15 del 79. Eres del signo Capricornio. ¿Me regalas tu nombre, San Amable?
7: Irma Caballero Cruz.
3: Irma Caballero Cruz. Ok. Enero 15 del 79. Símbolo representado por la cabra.
7: Ok.
3: Bueno, Irma, ¿qué es lo que pasa? ¿Qué es lo que está sucediendo en este año? Este año es un año para ti, un año complicado, donde todas las cosas que tú intentas hacer o realizar se van hacia el fondo. Una persona que anteriormente tenía buena suerte, donde anteriormente todo lo que hacía o realizaba prosperaba, salía adelante, y hoy en día es todo lo contrario. Todo lo contrario. Has vendido camionetas, has vendido coches, de pronto has vendido algunos terrenos, estás endrogada, no estás viendo la tuya. ¿Sí o no es así, Irma?
7: Sí, claro que sí.
3: ¿Sí qué? ¿Sí me escuchas o no?
7: Sí, sí me escucho, Marco.
3: Ok, lo que te estoy diciendo es cierto o no es cierto, es que te siento como insegura, como que si te estuviera mintiendo, como que si no te estuviera hablando con la verdad.
7: No, es que estoy sorprendida, y no sé cómo es posible que tenga el conocimiento de lo que me ha pasado.
3: O te conozco o tú ya me has visto.
7: No, para nada, es a través nada más de la línea telefónica.
3: Ok, mire, Irma, entonces nos vamos a poner abusados porque tú eres del signo Capricornio, las personas del signo Capricornio, y de acuerdo a tu fecha de nacimiento, tú eres esa persona seria, esa persona segura de ti misma, una persona que mantiene mucha responsabilidad, no te preocupas solamente por ti, sino por todas las personas que están a tu alrededor, siempre tiendes la mano para ayudar, para servir, quieres dar más de lo que tú puedes, ¿sí? Y cuando no lo haces, te deprimes y entras en shock, ¿sí? Entonces, no, una mujer ambiciosa, ¿sí? Pero ¿qué pasa? ¿Qué es lo que sucede? Ambicionas para ayudar y para servir, lógico, no para hacer daño ni maldad. Pero aquí me marca un problema, me marca una dificultad con alguien, con una persona muy cercana hacia usted, que está muy ofendida, una persona que prometió, juró no dejarte ser feliz, incluso, porque aquí en el campo espiritual, en el campo del amor, problemas, dificultades, problemas con tus hijos, problemas con tu familia. Aquí en el campo económico, el dinero no está rindiendo, el dinero no está luciendo. Tú dirás, pues es que este señor le hablé para que me hablara cosas malas. Pues es que no te puedo decir nada bueno porque no hay, en el momento no hay nada bueno. Lo único bueno es que cuentas con un día, que cuentas con algo por hacer, un día bendecido por Dios, cuentas con Dios y la Virgen de Guadalupe, que son los que te van a iluminar el camino, para que hablaras conmigo, otra para que tú puedas despojarte de este salamiento, porque es un salamiento, un daño, un mal que hicieron, y esto es lo que está acabando destruyendo con tu felicidad, con tu vida, con tu tranquilidad, con tu familia, ¿sí? Porque dígame una cosa, en el momento, ¿tú qué cosas buenas ves en tu vida? ¿Qué has logrado, qué has conseguido en este año?
7: No, de un tiempo para acá, de 3 meses para acá, realmente me han pasado todo lo que, problemas y más problemas, y mi dinero no me rinde, realmente todo se me está complicando en este momento.
3: Ok, entonces mire, aquí me marca un problemita, una dificultad, no sé si es con un vecino tuyo, una vecina o la esposa del vecino, ¿sí? Donde tú encuentras, te arrojan, te tiran algo frente de tu casa, encuentras de pronto líquidos, encuentras aceites, o de pronto encuentras tierra tirada como con sal, de pronto encuentras algunos gusanos, algunos animales ahí a la entrada de tu puerta. Esto te está ocasionando esa desestabilidad. Tú sabes que tienes problemas con tu vecina, a veces han llegado a alegatos, a discusiones, y cada día todo esto va de mal en peor, ¿sí o no?
7: Sí, precisamente esa es la ayuda que yo necesito, porque realmente he encontrado cosas así raras a la entrada de mi casa, pues. Yo lo único que me dedico es a trabajar, a ver por mis padres, mis hijos, mi familia, y pues no entiendo por qué la envidia, por qué esa maldad que avientan. Efectivamente, sí, lo encuentro cerca de mi casa, alrededor de la entrada de mi casa. Ahí.
3: Es correcto, hija. Entonces, ¿qué es lo que pasa? Esto es lo que está haciendo Irma, de que tú no puedas avanzar, de que tú no puedas salir adelante, que tú no puedas triunfar, ese desespero, esa ansiedad. Todo esto te está llevando, te están llevando al fracaso, al fracaso, al fracaso. Has llegado al punto, tengo la plena seguridad, sin temor a equivocarme, decirle a tu esposo, ¿sabes qué? Vendamos esta casa, larguémonos de aquí, discúlpeme la palabra. ¿Has querido como irte para otro lugar, para otra parte?
7: Sí, claro que sí. Lo menos posible que quiera estar yo ahí en la casa.
3: Ok, Irma. Mire, vea, voy a hacer lo siguiente, necesito que me consiga 3 puñitos de tierra de ahí, del patio de tu casa, del frente, lo que sea. Me va a conseguir 7 limones y agua bendita de 3 iglesias. Te voy a mostrar ese salamiento y te voy a mostrar ese daño, ese mal.
7: Sí, maestro, sí, claro que sí. Muchísimas gracias.
3: Entonces te espero hoy. Des esa oportunidad, no deje para mañana lo que pueda hacer hoy. ¿Bien?
7: No, claro que sí, le agradezco.
4: Maestro, y gracias por esas orientaciones. Aquí seguimos, estamos llegando a la parte final de nuestro programa, pero recuerden, mis queridos hermanos del alma, año 2026, de mitad de año para abajo, para abajo, para abajo, avanza, avanza, pasos agigantados, no deje los problemas a la desidia, no deje los problemas al tiempo. Recuerden que el tiempo perdido, los santos lo lloran, mis queridos hermanos del alma, y nosotros estamos aquí consultando. Marque o envíe la foto de su mano derecha en un mensaje de texto. Recuerde, tómele la foto a su mano derecha y envíemela en un mensaje de texto y vamos a mirar la línea del amor, la línea de la salud, la línea del dinero. 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Lo voy a repetir una vez más que me equivoqué. 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Maestro, lo dejo para que usted haga nuestra despedida. Adelante, por favor.
3: Mis queridos hermanos, mi bella familia, hemos llegado al final de nuestro programa. Y no olviden, sean felices. El grupo internacional Kirlan les dice, y que un ángel, guardián y poderoso, ilumine el camino de sus vidas. Que Dios le bendiga y Él me bendiga. Hasta pronto.
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1: Inicialmente le damos gracias a nuestro Padre bendito, Dios de los cielos, el que nos da este conocimiento, este don divino para llegar todos y a cada uno de ustedes, hermanos y hermanas de la sintonía. ¿Por qué lo digo? Porque sé que muchos de ustedes están pasando momentos críticos, momentos difíciles en su vida. Quizás aquel hombre o aquella mujer que está cansado de tanto trabajar y mirar que su esfuerzo, su sacrificio, su labor cotidiana no le permite vivir bien, estar cómodamente, sacar su familia adelante. Por el contrario, cada día ve que la mala suerte se apodera de cada uno de sus seres queridos. ¿Qué me escuchas? Es de las personas que juega y pierde. Atención, hablamos del juego. Muchas personas tienen un adagio que dice que de buenas en el amor, de malas para el juego. No, señor, nunca crea en estos agüeros. La verdad existe de que muchos nacen con estrellas, otros nacen estrellados. Lo digo porque estoy cansado de atender cantidad y cantidad de personas que buscan ganarse la lotería, que gustan ganarse el premio grande de los juegos y nunca lo han logrado. ¿Por qué? Porque hay una barrera o una energía negativa o una sombra que te impide poder tener la suerte que muchos tienen en la vida. Miremos cantidad de personas que no saben leer, no saben escribir, no tienen estudios absolutamente de nada y ocupan un gran puesto en una alcaldía, en una gran empresa, en un gran almacén, ocupan un cargo grande en la política. ¿Por qué? Porque tienen suerte. Hombres y mujeres que tienen su almacén, su restaurante, su venta de vidrios, su farmacia, su droguería, cualquier negocio que tengan, esta gente antes tenía muy buena clientela, muy buenas ventas, muy buenas ganancias. Hoy en día esta gente vive en el fracaso, esta gente vive en la miseria, vive en la ruina, no llega absolutamente nadie a su negocio. ¿Por qué? Porque les han destruido la suerte, les han hecho maldad, les han destruido la felicidad a través de sombras, de energías negativas que los llevan al fracaso, a la miseria. Hombres y mujeres que anteriormente vivían armoniosamente entre esposo, esposa, hijos, familia, hoy en día esa familia parece un ring de pelea, parece que si fueran perros y gatos, porque se pelea el grande con el chico con el grande, el papá, la mamá, el hermano, el sobrino, viven en constante guerra, en constante problemas. Y esto es lo que muchas veces se preguntan: ¿por qué? Si en mi casa reinaba la paz, reinaba el amor, reinaba la felicidad, ¿por qué están pasando estas cosas? Recordemos, hermanos, que nuestro Padre Jesucristo, Él tuvo esta bendición de levantar los muertos, devolverle la luz a los ciegos, hacer caminar los paralíticos, pero lo único que no pudo curar fue la envidia. Y hoy en día, la envidia se ha encargado de llevar al fracaso, a la miseria, a la ruina, a clínicas y hospitales, a millones y millones de personas que están fracasados o están enfermos por culpa de la envidia. Así que yo invito que el hombre, aquella mujer que quiera salir de ese torbellino de sufrimientos, que quiera salir de ese embotellamiento que no le permite ver adelante, o que quiera quitarse esa venda opaca, esa venda oscura de sus ojos, a que marque el número telefónico de mi templo, que marque el número telefónico aquí en Houston de mi oficina. En este momento van a llamar, van a marcar toda la gente que llame, toda la gente que hable en este día hermoso, este día bendecido, va a recibir lectura de las cartas, va a recibir orientación a través de la órbita de sus vistas, porque podemos hacerle a través de una llamada, una videollamada, como una llamada virtual, una llamada

0: una consulta presencial para que sepa cómo está su suerte, cómo ha sido su suerte, cómo va su suerte, cómo se encuentra usted en el amor, por qué su pareja le abandonó, por qué sufre de agotamiento físico, pérdida de memoria, cansancio cerebral, impotencia sexual, esa mujer que no puede embarazarse. Aquí el maestro Sebastián, yo le ayudo porque tengo el conocimiento, tengo el don de ayudar a cada uno de ustedes. Voy a repetir el teléfono para que empiecen a mandar sus mensajes de texto, sus mensajes del WhatsApp. Aquí yo le ayudo, aquí le oriento. 832-582-5862. 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Bueno, ya tengo mensajes aquí en mi teléfono. Vamos a contestarle al señor Sergio. El señor Sergio me dice: maestro Sebastián, quiero que me ayude. Quiero hacer un viaje a México, pero tengo miedo porque llevo más de 25 años que no voy a ver a mi familia. Tengo miedo que algo me pase en el camino. Yo pido su ayuda porque me lo han recomendado. Atentamente, Sergio. Mi querido amigo don Sergio, escúcheme muy bien. Después de hacer un recorrido espiritual a su casa, analizar con el poder el conocimiento que Dios me ha dado, tengo que decirle que este viaje lo puede hacer tranquilamente. Primero, usted no va solo, va con su esposa, va con sus dos hijos y va en un coche que no es llamativo. Y segundo, donde usted va no va a tener ningún peligro. ¿Por qué? Porque usted es un hombre que cree en Dios. Es un hombre católico, es un hombre que se encomienda a la Santísima Virgen. Segundo, tengo que decirle que su familia sí lo quiere ver, en especial su querido padre, que está muy delicado de salud, igual que tu señora madrecita. Lleva muchos años, hermano, sin ver la familia, y eso te ha tenido muy inquieto, estresado, confundido y preocupado. 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Tengo otro mensaje de WhatsApp que nos envía la señora Carmela. Carmela me dice: maestro Sebastián, aquí en la compañía donde trabajo he conocido una mujer de la que estoy muy enamorado, pero hay un problema, que yo soy casado y pienso divorciarme de mi esposa para quedarme con la mujer que ando. No sé qué pasa, pero me he enamorado punto de que le voy a pedir el divorcio a mi esposa. Ayúdeme, ¿qué le voy a hacer? Mi querido hermano del alma, mi querido consultante, óigame muy bien, primero que todo. En primer lugar, no vaya a cometer el error, óigame muy bien, de tirar la puerta por la ventana. Porque con la mujer que usted está andando, con la mujer que usted sostiene relaciones extramatrimoniales, esa mujer no le conviene para nada. Es, pero para nada. ¿Por qué? Porque es una mujer interesada. Es una mujer que no te quiere honestamente. Ella, aparte de ti, tiene otro hombre. Ella, aparte de ti, te engaña con otra persona. Y aparte, que te dice que te quiere, no es cierto. Porque ella te quiere cuando tú le das dinero, cuando le haces regalos caros, cuando le pagas la renta. Mientras en tu casa, tu esposa, tus hijos, les estás negando todo. ¿Por qué? Porque tu amante, en medio de bebidas, en medio de alimentos, le está dando o suministrando, atención, cosas extrañas, males que te están perjudicando tu mente. Por eso tú piensas más en tu amante que en tu propia esposa y en tus hijos. Tú despiertas a altas horas de la madrugada, 3, 4 de la mañana, y sales corriendo a buscar a esa mujer porque le paga a un brujo hechicero para tenerte embrujado. Y por eso, hermano del alma, estás perdiendo tu matrimonio. 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Delante de quien haya, yo te voy a mostrar un juicio que tengo aquí en mi templo a esta mujer que te engaña con uno de tus mejores amigos. Y con eso te digo que cuidado, no se divorcie. 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Vamos a recibir los testimonios de la gente que agradece al maestro Sebastián.
1: No olviden, los testimonios hablan por nosotros. Los testimonios certifican ese don divino que nuestro Padre bendito Dios de los cielos nos ha dado a nosotros como psíquicos, como videntes, como telépatas, como mentalistas. Tenemos más testimonios de personas que anteriormente lo veían todo perdido, como en este caso, la hermanita que recuperó el amor de su vida. Los habían separado, los habían destruido por envidia, porque recuerden, la envidia existe, el odio existe, la maldad existe. Que no sea mi persona quien lo diga, que sea nuestra hermana, que nos dé su testimonio de agradecimiento, que nos diga las palabras que ha encontrado al ver recuperado la persona que ama. Vamos con el testimonio.
2: Gracias a usted yo encontré el amor de mi vida. Ya estamos juntos. Había mucha gente que nos quería separar. Había mucha envidia. No nos podían ver juntos porque siempre o le metían ideas a él o me metían ideas a mí. Yo quiero agradecerle muchísimo por su trabajo.
1: Así hablan los agradecidos. Así habla la gente feliz, la gente contenta, la gente dichosa. Tú que me escuchas, hermano o hermana, ¿tienes dudas de la persona que amas? Tú juegas y pierdes, enamoras y fracasa. Ves que tu matrimonio, tu noviazgo, la relación con tu esposo o tu esposa está marchando mal, ya no sufra en silencio. Únicamente acérquese y dé su testimonio, dé su agradecimiento, como lo están haciendo cantidad y cantidad de personas que anteriormente lo veían todo perdido. Hermanita, ¿qué le recomendarías? ¿Qué le dirías? ¿Cuáles serían las palabras para esas personas que nos escuchan y que escuchan tu testimonio, que después de que tu pareja te había abandonado, se había ido, hoy está de regreso contigo? ¿Qué le recomendarías?
2: Es 100% recomendable su trabajo. Yo a la persona que me está escuchando, yo se lo recomiendo porque somos...
0: Así habla la gente feliz, así habla la gente agradecida. Personas que anteriormente lo veían todo perdido, hoy dan gracias, dan su testimonio de fe, testimonio y agradecimiento. Continuamos con el programa, le recuerdo el número telefónico 832-582-5862, repito muy bien, 832-582-5862. Voy a seguir contestando los mensajes del WhatsApp y le contestamos al señor Antonio. Escúcheme muy bien, hermano lindo. Sé que usted ya ha consultado a otros sitios, ha ido con gente que dice curar, ayudar, no te han ayudado. Tu caso es bastante delicado porque tú me hablas de que has perdido tu compañera porque no puedes complacerla en el momento de la intimidad, en el momento de tener relación. Tú has tomado pastillas de un color, de otro color, un jarabe, remedios, cantidad de cosas que inclusive te mandaron del Ecuador para que tomaras un brebaje y no te sirvió para nada. Ahora, me preguntas que hay una mujer con la que estás saliendo, pero que tienes miedo tener contacto sexual con ella porque crees que no vas a poder responderle. Amigo, esta es la respuesta que he preparado para ti, amigo Antonio. Tu caso de impotencia sexual no es natural. Óigame muy bien, no es natural. Si fuera natural, ya con tanto medicamento, con tantas cosas que has tomado, con tantos especialistas, estuvieras totalmente curado y no hubieras perdido tu esposa. Número dos, lo tuyo es sobrenatural y te lo digo con el corazón en las manos. ¿Por qué sobrenatural? Porque a ti, hermano del alma, desde que te divorciaste de tu primera esposa, luego te conseguiste otra mujer, que por cierto, para que no te confundas, de Carmen. Con Carmen no pudiste tener en 2 años siquiera 3 veces o 4 veces un contacto íntimo, porque no podías, porque no te funcionaba tu tiringuistinguis. Hermano, te soy honesto. Es importante que me consultes, porque tu exmujer, ella, le paga a un brujo, hechicero de bata negra, una gran suma de dinero para tenerte enterrado en un cementerio, en un camposanto o en un panteón, como tú le quieras llamar. Pero ahí está tu cuerpo formado con un muñeco que lo bautizaron con nombre y apellido tuyo. Por eso, hermano del alma, es que no puedes estar con ninguna mujer. Y si te vas a juntar con esta mujer que me hablas, vas a perder el tiempo, vas a quedar en ridículo. Yo te invito, amigo Antonio, que vengas a mi templo, a mi casa. Cuando vengas, ve primero a la iglesia, consigue una botella con agua bendita, tráela aquí a mi templo y aquí te quito el daño y te enseño el rostro de tu exmujer Carmen, que te hizo la brujería, y vas a ver que vas a poder estar con la mujer que tú quieras. Te espero, Dios te bendiga. Vamos a contestar otro mensaje de WhatsApp que nos lo envían al 832-582-5862. Le vamos a contestar al señor Gabriel. Amigo don Gabriel, escúcheme muy bien. Usted me dice, maestro, estoy muy enfermo, no me diga que vaya al médico porque ya no sé dónde ir. He ido a México, he ido a Los Ángeles, pero mi enfermedad continúa, es un dolor en la cintura. Me dicen que tengo los discos montados, me han tomado radiografías, plaquetas, ultrasonidos, cantidad de cosas me han hecho. Me han colocado agujas de una a la otra y no me curo para nada. Una señora que vino aquí a mi casa me dijo que a mí me tenían embrujado. Yo casi no creo, pero al escuchar su programa y los testimonios, y que una hermana que usted curó me lo recomendó, tengo fe que usted me va a ayudar. ¿Qué es lo que tengo? Ayúdeme, maestro. Mi querido hermano del alma, mi querido consultante, présteme mucha atención. Nosotros como parapsicólogos, como mentalistas, como espiritistas, que tenemos el conocimiento de que con solo mirar una persona en la órbita de su visto, le podemos llamar por el nombre y apellido o decirle si nació en la cama o nació en el suelo. Lo tuyo, a través de lo que me escribes, te soy honesto, no es natural. Escúcheme, hermanito lindo. Hay un muñeco, atención, hay un muñeco de tarapo, de tela, escúcheme, que está bautizado con nombre y apellido tuyo. Tiene 9 alfileres en la parte de la columna. Tiene 2 alfileres en las rodillas y 2 alfileres en la parte de los tobillos. Aunque usted no me lo dice, mi hermano del alma, a usted se le hinchan mucho los pies, le duelen los tobillos y las rodillas. Es como si se le fueran a partir cuando está sentado y se para. No es bueno esto, no es bueno. 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Él tiene una troquita, que vengan con él para que traiga aquí a mi consultorio, que te dé el ride aquí en Houston. Y vas a ver que con solo colocar mi mano bendita, mi mano curativa, voy a hacerte brotar unos animales que están dentro de tu cuerpo. Al sacar esos animales, de aquí vas a salir caminando como que si no hubieses tenido nunca nada en la vida. El dolor de espalda, el dolor de cintura, el dolor de las rodillas y los pies va a desaparecer. Y te voy a enseñar el rostro de la persona quien te hizo daño. Dios te bendiga, Dios te ayude, la luz de Dios te acompañe. 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Vamos a recibir otro testimonio más. Los testimonios siguen llegando, la gente sigue dando gracias al grupo del maestro, gracias a este telépata, a este gran mentalista. La gente ha resuelto sus problemas de amor, de suerte, de salud. Hoy le corresponde a esta hermanita que viene a hablarnos su caso en relación a una herencia, a algo que le correspondía. Que no sean mis palabras, que sea ella misma que exprese cómo le ayudamos a resolver este problema. Adelante, hermana.
3: Hace unos meses yo recibí una herencia, entonces la familia estaba pues peleando, ¿no? Por la situación esta de la herencia. Entonces empezaron a pasar cosas muy raras en mí.
0: Cuéntanos, hermana, ¿qué empezaste a sentir?
1: qué cosas raras se presentaron en tu vida, en tu dormir, en tu diario vivir, en lo personal. No me lo digas a mí, vuelvo y repito, dídolo a las personas que escuchan este mensaje, que escuchan este agradecimiento, este testimonio. ¿Qué empezaste a sentir cuando tenías el problema con la repartición de esta herencia que tú recibiste?
3: Empecé a no dormir, empecé a tener pesadillas, eran terribles, despertaba yo sudando, era una cosa muy fea.
1: Claramente, hermanita del alma, te lo dijimos, de que nosotros encontramos de que de parte de una misma familia tuya, un mismo familiar, a ti te había hecho un daño, te había ocasionado una brujería para llevarte a la enfermedad, para llevarte a la cama, Dios no quiera, para siempre el sufrimiento. Hoy, ¿qué dices? ¿Qué crees? Recuerde que no hay cuña que más apriete que la del mismo palo. Y nuestro mejor amigo es vuestro peor enemigo. ¿Qué le dices a la gente? Escuchemos.
3: Pues jamás imaginé yo que dentro de la misma familia pudiera haber este tipo de situaciones. Y él me ayudó, él... Me enteré de quién es esa persona, no tomé represalias porque es familia, simplemente me alejé.
1: Qué bonito, hermana del alma. Ahora que tú ya has recuperado tu paz, tu tranquilidad, te diste cuenta por medio de un familiar tuyo que te hizo la brujería. ¿Cómo estás ahora? ¿Cómo te sientes ahora? ¿Cómo es tu vida ahora? ¿Cómo estás tu hermanita linda?
3: Mi vida ya es normal de nuevo, ya volví a dormir. Estoy tranquila, ya no tengo esos miedos terribles, que incluso eran por el día.
1: Entonces, hermanita de Dios, ¿cuál es la recomendación? ¿Cuál es el mensaje? ¿Qué le dices a las personas que vengan, que acudan o no acudan con nosotros?
3: Y acudan a Él, que Él les va a dar solución a su problema.
0: Completamente anodadado, completamente feliz, completamente rebosante de felicidad de recibir tantos y tantos testimonios de personas que anteriormente lo veían todo, pero todo perdido. Para toda aquella persona que la mala suerte le acompaña, para usted que juega y pierde, enamora y fracasa, que quiere encontrar la felicidad, van a llamar por teléfono ahora mismo, van a recibir lectura del tarot, lectura de las cartas, lectura de la baraja, una orientación, bien sea presencial o virtual, al 832, atención, 832-582-5862, 832-582-5862, soy Sebastián. 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
4: Bueno.
5: Pedro Benítez.
4: Ah, don Pedrito, rápidamente su fecha de nacimiento.
5: Y es el 19 de agosto de 1947.
4: Perfecto. Por favor, ciérreme sus ojos.
5: Sí.
4: Perfecto. Piénseme un color en su mente.
5: Sí.
4: Perfecto. Y mentalmente hágame la pregunta que usted vaya a ser en este momento.
5: ¿Del color?
4: Sí, en el color. Dígame, haga la pregunta mentalmente.
5: Sí.
4: Y ahora dígame qué color tiene en su mente.
5: Rojo.
4: Rojo me dice claramente, mi estimado señor, que usted es un hombre de un corazón muy bueno. Nació en el mes de agosto. Es un hombre sincero, trabajador. Desde muy temprana edad le ha gustado surgir, progresar, salir adelante. Pero últimamente me le está yendo mal.
5: Sí.
4: Tenga mucho cuidado. Por pura envidia, aunque usted es una persona escéptica de estas cosas, le han tirado maldad, le han tirado daño, ¿de acuerdo? Y debido a esto, hay muchos altibajos en todo lo que está emprendiendo su familia, sus hijos, usted, su negocio, lo económico y más adelante la salud. Es importante, don Pedro,
5: sí,
4: que barra bien su casa, me consiga una fotografía de toda su familia, la envuelva en un trapo negro, se presente a mi consultorio, que claramente le voy a decir quién es la persona que le está ocasionando estos males,
5: sí,
4: y va a ver que su vida va a cambiar, su suerte va a cambiar, todo le va a ir muy bien, porque como le está yendo, Dios no quiera, usted puede llegar al fracaso, ya que últimamente se ha vuelto un poco impulsivo, rebelde, ¿de acuerdo?
5: Sí.
4: Pesimista.
5: Sí.
4: Dominante, agresivo, algo rencoroso, amargado, terco, porque no quiere escuchar, porque se mete en un mundo en que usted piensa de que nada existe que lo pueda destruir. ¿Es verdad o mentiras? Entonces, querido caballero don Pedro, lléveme lo que le pido. Vaya mañana a mi templo, vaya mañana a mi consulta, yo mismo lo voy a atender, y cuando lo vea en la puerta de mi consultorio, por su nombre lo voy a llamar completo para que se dé cuenta que habemos verdaderos mentalistas. ¿Entendido?
5: Sí, señor.
4: Que el Señor y la Santísima Virgen me lo protejan. Prepare su vasito de cristal con agua. ¿Entendido?
5: Sí.
4: Amén.
1: 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Tengo más testimonios. Vamos a ver, escuchen ese testimonio que puede ser el suyo. Continuamos como todos los días, testimonios y más testimonios, agradecimientos y más agradecimientos. En este momento contamos con la presencia de la señora Teresa. Ella nos viene a dar su testimonio, el por qué nos visitó, el por qué nos consultó, cómo se enteró de nosotros, cuáles han sido los resultados, los beneficios que ha recibido de nosotros el grupo de mentalistas. Hermana Teresa, cuéntenos, ¿qué le pasaba? ¿Qué le sucedió a usted? ¿Qué estaba padeciendo?
6: Me dolían mucho mis pies, que pues no podía ni caminar a veces.
1: Efectivamente, también encontramos de que no podía caminar, se le hinchaban los pies, le daba lumbre, sentía como un cansancio fuerte en su organismo. ¿Qué otra parte de su cuerpo, qué más sentía usted, hermana Teresita? Cuéntenos, hijita de Dios.
6: Igual, mi cabeza me dolía mucho, que hasta sentía que me iba a explotar de tanto dolor. Acudí al médico, tomé medicamento, me lo recetó y pues como que se calmaba un poquito el dolor, pero en sí no se me quitaba para nada.
1: Como se dice, hermanita Teresa, ya tu casa parecía un botiquín, tu cartera, tu bolso, pareció un botiquín ambulatorio porque tomabas medicamentos, pastillas, se te quitaba el dolor, se te paraba el dolor, estaba quieto un rato, pero el dolor, la enfermedad continuaba y continuaba. Llegaste con nosotros, te hicimos un estudio, miramos las cartas de la baraja, miramos la palma de tu mano, se te dijo que había un daño, se te dijo que había una brujería. ¿Qué te estaban haciendo a ti? Cuéntanos, hermana Teresa, ¿qué fue lo que se te dijo a ti que te estaban haciendo?
6: A mí me estaban haciendo un maleficio.
1: Así fue, hermanita linda. Un maleficio, un daño, un hechizo, una brujería. Hoy estás curada. Hoy estás muy bien. Hoy te hemos liberado de todo ese sufrimiento que venías cargando. ¿Cuál sería la recomendación? ¿Qué le diría a las personas? Que vengan, que no vengan, que se acerquen, que no se acerquen. ¿Cómo estás tú? ¿Te ayudamos o no te ayudamos?
6: Y pues él me ayudó con eso y me curó.
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8: Mis queridos hermanos del alma, mi bella familia, reciban un abrazo a la distancia, como siempre, de un amigo y servidor, el maestro Juan Carlos, para que reciban esa buena vibra, esa buena energía. Quiero invitarlo a usted, mi querido hermano del alma, que me escucha ahí en su casa. Usted, mi querida hermana del alma, que está en este momento llorando, lamentándose. Aquella persona que en este momento está pensando hasta en quitarse la vida. ¿Por qué? Porque su esposo le abandonó. O porque su esposa se fue sin razón alguna y en este momento se siente derrotado, se siente acabado. A usted, mi querido hermano del alma, quiero brindarle mi mano para que se levante, para que logremos encontrar y despejar nuestras dudas, para que usted no siga luchando a ciegas. Hoy vamos a derrotar a ese enemigo oculto. No olvide, caras vemos, corazones no sabemos. Y esa persona que usted tenía ahí alojada en casa, esa persona que usted le dio un plato de comida, esa persona que usted le brindó un techo, hoy le ha traicionado, hoy le ha engañado. Podemos caer 3 y 4 veces, pero 4 veces tenemos que derecho a levantarnos. Dese esa oportunidad, no deje para mañana lo que pueda hacer hoy. 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Salud, dinero, amor. Bienvenido, maestro Santiago, muy buen día.
4: Gracias, maestro Juan Carlos, y muy, pero muy buenos días. Aquí, vea, avanza este año 2026, maestro. Ya vamos de mitad de año para abajo, como se dice vulgarmente, maestro. Pasó la Copa del Mundo. Avanza, pasos agigantados, que la inflación, que la guerra con Irán. Y pues nosotros, los hermanos Kirlan, seguimos aquí consultando, como siempre hemos dicho. El tiempo nos halla en la razón, no somos aves de paso, y aquí estamos, aquí seguimos y aquí seguiremos, mis queridos hermanos del alma, en todo el estado de Texas, hoy transmitiendo aquí para Houston, también estamos en San Antonio, también estamos en Austin, estamos en Dallas, en Waco, donde quiera que usted nos escuche, mis queridos hermanos del alma, recuerde que somos los hermanos Kirlan, y aquí estamos con el maestro Juan Carlos, con este año 2026 que se nos va de mitad de año para abajo, maestro, y abrimos nuestro número telefónico para todas las personas que nos quieren 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
9: 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Adelante, por favor, maestro Juan Carlos.
8: Bueno, vamos a presentar un testimonio de una persona que nos llama, una persona que nos consulta. Sí, buenos días.
10: Buenos días, maestro.
8: Buenos días, hijo de Dios.
10: Soy Iván Muñoz.
8: Iván, gusto en saludarlo. Recuerdo muy bien el día que nos visitó, el día que nos llamó, el día que tomó una decisión de visitarnos, de consultarnos. Bueno, Iván, quiero que le cuente a la audiencia en este momento, en esta hora del día. Tú nos escuchas a través de la radio. Tomas una decisión, dice, voy a hablar, voy a marcar con este maestro que lo estoy escuchando. Cuando hablas conmigo te digo que tienes una brujería, que tienes un daño, que te hicieron una maldad. En ese momento cuando te dije a través de la radio, te hablé desde ahí mismo, desde ese momento, desde esa hora, con la verdad, o te dije alguna mentira a través de su llamada.
10: No, maestro, la verdad sí me dijo toda la verdad. La verdad, en eso sí estaba un poco escéptico, no le quería creer, pero no, la verdad sí me dijo la verdad, todo fue como usted me lo dijo.
8: Bueno, toma la decisión de visitarme. En ese momento te digo, mire, hijo, tú estás, te dieron a beber o te dieron a comer, si tienes una brujería, tienes un daño. Para poderte curar, tienes que visitarme. Te atiendo personalmente. En ese momento que tú me visitas, entras a una consulta, ¿sí te mostré el daño, sí te mostré el mal o no?
10: Sí, maestro, se me dio a ver algo y empecé a devolver y me dolía mucho, ver muchísimo el estómago. Y ahora sí que lo metí ya como un nervio, pasó algo horrible, maestro, apestaba horrible.
8: No me creías, ¿no? Decía, pero ¿qué es eso? ¿Qué es eso, Dios mío? Decía, ¿no?
10: Sí, la verdad, yo no le creía, maestro. Yo ya fue porque la verdad andaba muy mal y dije, pues voy a confiar. Pero sí, le metí 3 veces y digo, maestro, pues la verdad, esto es demasiado salida.
8: Bueno, hoy ¿cómo te sientes? ¿Cómo te sientes de salud? ¿Estás contento? ¿Estás agradecido? Fuera de que me estás llamando. ¿Cómo es tu vida en el día de hoy?
10: Maestro, la verdad, ahorita ya estoy bien, económicamente estoy ganando bien, trabajando, mi vida ha mejorado, me siento feliz, me siento contento, maestro.
8: Bueno, pero...
10: Y prácticamente siento que estoy viviendo otra vida.
8: Pero dígame una cosa, recuerdo para aquellas personas que de pronto que te conozcan la voz o que recuerden el caso tuyo, que yo te dije que tenías un problemita de tu potencia sexual también a través de con esa mujer con la que estaba andabas. Yo te mostré, te dije, te di el nombre sin necesidad de que usted me dijera, te di el nombre de la persona que te estaba haciendo el daño. ¿Sí pudiste comprobar que sí fue ella o no?
10: Sí, maestro, pude comprobar que fue ella, fue esa mujer la que me estuvo haciendo tanto daño.
8: Bueno,
10: estuvo trabajando más.
8: A raíz de tu pérdida de potencia sexual que no le podías ni cumplir a tu esposa, hoy en día, ¿cómo te sientes? ¿Qué pasó? ¿Qué sucedió?
10: Yo con mi esposa ahorita ya tengo relaciones más seguido, ya más contentos, estamos tranquilos. La verdad, mi matrimonio va de maravilla y ahorita, maestro, la verdad, estoy muy bien con mi esposa yo ahorita, maestro.
8: Oh, bueno, que entonces sí me recomiendas y te cumplí con lo que tú querías, con lo que estaba pasando.
10: Sí, maestro, me ayudó demasiado con mi programa de recomendarlo, sí lo recomiendo demasiado, maestro, la verdad. Y como le digo, yo en un momento me mostré escéptico, yo dije, no, pues no voy a ir, es lo que me van a estar mintiendo, pero no, la verdad, maestro, me ayudó mucho. A veces le agradezco de todo corazón, maestro.
8: Bueno, y te dije una cosa, te dije, bueno, deje estar de picaflor, picando por aquí, picando por allá. Valora a tu esposa, valora tu hogar, tu familia. Si estás, ahora sí estás cumpliéndole a tu esposa, a tus hijos, si hay un acercamiento, si está fluyendo este amor hacia ellos o no.
10: Sí, maestro, la verdad, tuve miedo de perderlos en ese momento, maestro. Sí, la verdad, ahorita nada más con ella. No tengo nada más con esas personas, nada más es ella.
8: Bendito sea el Señor. Ah, bueno. De todas maneras, quiero agradecerle por esas palabras de fe, de agradecimiento. Le hemos cumplido a alguien más que nos llama, a alguien más que nos visita, a alguien más que nos consulta. Estas palabras van a servir para muchas personas que nos están escuchando. Bueno, gracias, hijo de Dios. Ah, otra cosa, mire, ahorita en este mes estábamos para que después no me vaya a reclamar y decirme, no, es que usted anunció por la radio que estaba entregando un cuarzo negro, que tibetano, y que a mí no me lo entregó, que a mí no me lo dio. Entonces, para que pase, si quieres pasar hoy mismo, ¿sí? Te voy a obsequiar y te voy a rezar el cuarzo negro tibetano, que ya dije, es un cuarzo único en el mundo, él es extraído de las montañas del Himalaya, está ritualizado y bendecido por las más altas mandos religiosos para brindar la salud, la buena suerte, para protegerlo de la envidia, para protegerte de la brujería. Hoy también para que vayas y para entregarte personalmente el cuarzo negro tibetano, ¿ok?
10: Sí, Maestro, se lo agradezco demasiado. Yo estaré pasando en un rato a verlo entonces.
11: Muchísimas claro que gracias. Sí. Gracias a usted por su llamada.
12: Mire, Maestro Santiago, caras vemos, corazones no sabemos. Hoy aquella persona que le amaba, que le quería, hoy es el peor enemigo de esa persona.
9: Así es, Maestro Juan Carlos, caras vemos, corazones no sabemos. Esa persona que era su amigo, hoy es el peor enemigo y pues por detrás le están clavando el puñal. Por eso usted siente traición, siente que no avanza, siente que lo han trabajado, siente que le han hecho un daño, una maldad, una brujería. 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Aquí en Houston, donde tenemos nuestra oficina consultorio, nos gusta nombrar mucho el tiempo, Maestro, para que la gente entienda que el tiempo perdido los santos lo lloran. Año 2026, de para abajo, ya de mitad de año, para adelante, ya pasó el Mundial, como lo dije al inicio, y pues sigue avanzando este año, mis queridos hermanos del alma. ¿Qué está haciendo usted para llegar este diciembre con pie derecho, con dinero, con suerte, con prosperidad? ¿Qué está haciendo usted, mi querido hermano, para que el dinero le rinda, le luzca? ¿Está usted perdiendo el negocio? ¿Está usted perdiendo su negocio que tanto luchó, que tanto se esmeró, que tanto se sacrificó? ¿O usted de las personas que trabaja, pero le llega el dinero y se le va como agua entre las manos? ¿Hijos entregados al vicio, a las drogas? ¿Hay problemas en su familia? ¿Usted, señor, sufre de impotencia sexual, no corresponde como hombre? Marque al Maestro Juan Carlos. Está en vivo y en directo en este momento aquí para toda el área metropolitana de Houston. Área 832-815-1232. Una vez más, 832-815-1232, ese es nuestro número para que usted le marque al Maestro y le pregunte, ¿qué está pasando en su vida, Maestro? Mire que lo escucho hace años, pero no me funciona mi miembro, no me funciona mi parte, estoy quedando mal con mi esposa. Maestro, yo siento muy inflamado mi estómago. Maestro, a mí me duele mucho mi cabeza. Maestro, una persona que trabaja día y noche, Maestro, y no me rinde el dinero, voy de para atrás, el dinero como llega se va como agua entre las manos, como el humo del cigarrillo. Usted de las personas que no puede mandar dinero a su familia, este es el momento, esta es la línea para que pregunte por qué no prospera, por qué no sale adelante, por qué usted sufre de impotencia sexual, por qué usted no encuentra el amor. 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Lo dejo con esta otra llamada, adelante, por favor.
11: Sí, buenos días.
13: Buenos días, Maestro, yo soy Yolanda García.
11: Yolanda, qué gusto escucharte en el día de hoy, Yolandita. Yolanda, ok, Yolanda, ¿quiere dar tu testimonio o quiere reclamarme algo? ¿Te cumplí o no te cumplí?
13: No, Maestro, ¿cómo le voy a reclamar? Al contrario, yo quiero darle mi agradecimiento de que usted me ayudó muchísimo. Yo cuando fui con usted, yo fui y le dije que mi economía estaba por los suelos, que mi negocio se estaba viniendo abajo, que yo necesitaba ayuda, yo llegué desesperada, si usted se acuerda. Entonces, sí, la verdad, lo que usted me dijo en ese momento era verdad, yo lo comprobé y me ayudó muchísimo, Maestro, muchísimo. Por eso yo le vengo a agradecer, le estoy llamando para agradecerle y para que las personas que nos están oyendo en estos momentos pues escuchen y tengan fe y les puedan hablar y sepan que lo que ustedes hacen y dicen es verdad, Maestro.
11: Sí, le cumplimos. Qué bueno, Yolanda, poder escuchar estas palabras de fe, de agradecimiento. Una persona que nos escuchó, una persona que nos visitó. El día que tú me hablas y te digo, oiga, Yolanda, es que mire, a usted le hicieron esto, le hicieron aquello, tuviste como alguna duda, como alguna desconfianza, pero te animaste en visitarme. Ese día que tú me visitas y entras a mi consulta, te hice vomitar, te hice expulsar cantidades de porquerías que tú misma desalojaste de tu cuerpo, eso fétido, eso oscuro, eso cochino. En ese momento empieza a cambiar tu vida. Te dije, mire, tan pronto salgas de aquí, cruces esa puerta de mi oficina de consultorio hacia afuera, tu vida empieza a cambiar. ¿Sí empezó a cambiar o no?
13: Claro que sí, Maestro, mi economía ahorita ha subido muchísimo, me ayudó usted muchísimo en mi negocio, ahora sí tengo la clientela que antes yo rogaba tener, claro, se me ayudó muchísimo.
11: Y dígame una cosa, Yolanda, ¿y ese dolor que traía en tus rodillas, ese dolor que traía en tu espalda, qué pasa?
13: Pues todo eso se me ha quitado, Maestro. todo eso, la verdad. Todo, todo, todo.
11: Bendito sea el Señor.
13: Yo he avanzado bastante, bastante.
11: Bendito sea el Señor, vea.
13: Físicamente, económicamente, en todo, maestro. Y la verdad, estoy súper agradecida.
11: O sea que sí me recomiendas ante la audiencia, aquellas personas que me escuchan en el día de hoy.
13: Muchísimo, maestro, claro que sí. A las personas que estén oyendo el programa, que hablen, que tengan la confianza, que si algún problema tienen, de acudir a ustedes.
11: Bueno, Yolanda, pues esto, una vez más, gracias a usted y gracias a Dios porque nos dio la oportunidad de ayudarte. ¿Ok?
13: Muchas gracias.
11: Bueno, entonces así estamos. Muchas personas que te han escuchado, pues nos visitarán, nos consultarán y van a despejar sus dudas también, así como tú despejaste tu duda, ¿ok? ¿Sí me escuchaste?
13: Sí, sí, maestra, sí.
11: Bueno, Yolanda. Ah, otra cosa más. En este mes, si me escuchaste ahora, ya le prometí también a la persona que me llamó anteriormente entregarse el cuarzo negro tibetano.
13: Sí, maestro, muchas gracias.
11: Es un cuarzo único, eso no es cualquier cosa, es único en el mundo, es extraído de las montañas del Himalaya. Él se lo voy a entregar ritualizado, bendecido, y fue bendecido por los más altos mandos religiosos, monjes tibetanos. Es un cuarzo especial para la suerte, para la salud, ¿ok? Entonces te espero en el día de hoy para entregarte.
13: Sí, claro que sí, voy a ir por él, para que usted me lo entregue, maestro.
11: Con todo gusto, con todo gusto.
12: No olviden que a través de esa llamada, la orientación, la lectura de las cartas es completamente gratis, maestro Santiago, para aquellas personas que quieren marcar, que quieren insistir.
9: Como usted lo dice, maestro, las consultas a través de las cartas del tarot es completamente gratis. 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Entienda qué está pasando en su vida. 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Y mire, aquí me están llegando mensajes de Conroe, me están llegando mensajes de Katie, de Galveston, de Pasadena. Un saludo muy especial a la gente de Pasadena. Muchas personas nos llaman, nos visitan de ahí. Maestro, mientras usted da la orientación, yo le recuerdo a las personas que pueden tomar una foto a su mano derecha y nos la envían en un mensaje de texto al 832-815-1232, que es el mismo número en el que estamos aquí en vivo y en directo. 832-815-1232, le toma la foto a su mano derecha, me la envía en un mensaje de texto y nosotros vamos a mirar la línea del amor, la línea de la salud, la línea del dinero, vamos a mirar para dónde va, cómo va a cerrar este año 2026, porque avanza pasos agigantados, mis queridos hermanos del alma. 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Maestro Juan Carlos, y recordándoles que estamos en la campaña de adiós al dolor, adiós al sufrimiento, adiós a la mala suerte, adiós a todas esas personas que le tienen envidia, coraje, odio, resentimiento. ¿Usted cree que le han hecho un daño? ¿Cree que le han hecho un entierro? ¿Cree que lo han salado? ¿Cree que lo han velado? ¿Cree que le han tomado una foto y lo han trabajado? 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Maestro, y que recuerde que le tomen la foto a su mano y nos la envíen por un mensaje de texto. Maestro, lo dejo con esta otra llamada. Adelante, por favor.
11: ¿Con quién tengo el gusto?
13: Con Dalila Blanco.
11: ¿Mande?
13: Dalila Blanco.
11: ¿Dalila?
13: Dalila Blanco.
11: Ok, Dalila Blanco, ok. ¿Fecha de nacimiento, Dalila?
13: Marzo 25 de 1962.
11: Marzo 25 del 62, ok. Dalila Blanco, marzo 25 del 62. Eres del signo Aries, Dalila. ¿Sí?
13: Sí, así es.
11: Bueno, vamos a mirar a ver qué es lo que está pasando. Eres del signo, a ver, Dalila me dice que eres de marzo 25, eres del signo Aries, ¿ok? Eres del signo Aries, Dalila, símbolo representado por el carnero. Tu palabra clave, yo soy abusada. Tienes que tener mucha fuerza, mucha energía dentro de ti misma, tener esa seguridad, ¿sí? Porque este año ha sido un año complicadito para ti. Tu guía espiritual es el ángel Samael.
14: elemento que le rige el fuego, planeta Marte, por eso los días favorables para ti, Dalila, son los días martes, piedra o cristal vibratorio que te da buen equilibrio, buena energía, la amatista, color que te armoniza, el color rojo, color rojo. Te felicito, Dalila, porque tú eres una persona que eres muy sincera, una persona que tiene mucho entusiasmo, eres una persona fuerte, una persona creativa, creativa, ¿ok? ¿Sí me escuchas o no?
13: Sí, maestro.
14: Ok. Entonces, sí, maestro. ¿Pero qué pasa? Eso es importante y está bien. ¿Pero qué pasa aquí, Dalila? Que veo algo que está contrarrestando todo lo que es de acuerdo a tu signo. Últimamente te has vuelto muy impulsiva, últimamente te has vuelto muy agresiva, eres muy inconstante, no toleras muy fácilmente a tus seres queridos, peleas, discutes por una cosa, discutes por la otra. ¿Sí es cierto o no es cierto?
13: Así es, maestro. Últimamente he estado de muy mal humor. Yo no soy así, pero me he sentido muy mal, me duele la cabeza, de todo mi rito.
14: Ya te iba a decir, Dalila, mire, aquí me marca, de acuerdo a tu fecha de nacimiento, ciertos dolores de cabeza, te duelen los ojos, huesos del cráneo, o sea, huesos de tu cabeza, e igualmente también algunas partes como en la cadera o espalda, donde a veces te acuestas como que no te quieres levantar, como que te cuesta mucho trabajo para levantarte, ¿sí o no?
13: Sí, así es, maestro. Todo el día así me la paso, yo realmente nunca he sido así, siempre he sido una mujer activa y pues de buen humor.
14: Pues mire, Dalila, eres del signo de la fecha del 62, no es una persona que no está joven, pero tampoco está grande, ¿sí? ¿Pero qué pasa? ¿Qué sucede? Mire, aquí me marca un problema, una dificultad, tú estás recibiendo un daño, una maldad indirectamente. ¿Por qué? Porque aquí te tienen velado, tienen rezado a tu esposo. Están alejando a tu esposo. Tu esposo también ha cambiado mucho contigo. Después de ser una persona cariñosa, después de ser una persona atenta, respetuosa, últimamente contigo se ha alejado. Últimamente contigo también discute, pelean muy fácilmente y pelean y discuten por dinero. ¿Sí o no?
13: Sí, así es, maestro. Todo el día así estamos y realmente pues ya estoy yo preocupada. Yo vi su programa y la verdad... Por eso me atreví a llamarlo, a ver si usted me puede ayudar.
14: Mire, ¿cómo son las cosas de la vida, Dalila? Y quiero que me diga una cosa. Tú eres una persona que le manejabas tu chequecito. Él llegaba, salía de trabajar y le decía, mire, mi amor, aquí está el cheque. Hoy en día te dice que no, que porque él va a manejar ese dinero, que porque el dinero no está alcanzando, que porque tú estás gastando, que porque ya no alcanza por esto y por aquello. ¿Sí o no?
13: Sí, así es. Pero pues yo de por sí siempre había sido así, no sé ahora qué está pasando.
14: Aquí hay una mujer que lo tiene rezado, hay una mujer que lo tiene velado y a la vez esto está afectando, esta calor, este rezo, esta misa negra, está afectándolo a él porque lo tiene dominado y a ti porque te tiene con dolor de cabeza, te tiene con desespero, te tiene con ansiedad, ¿sí? Entonces, ¿qué es lo que hay que hacer, Dalila? Mire, yo te invito a que me visites en el día de hoy, tráigame una botella de agua, tráigame 3 puños de tierra de tu casa, tráigame 3 limones verdes, con eso vamos a hacer un estudio, un análisis, voy a hacer un despojo, una liberación de todo este daño, de todo este mal. Si los tienen rezados, si los tienen velados, las cosas van de mal en peor, de mal en peor. Entonces dicen, soldado avisado no muere en la guerra. ¿Quieres que te cure o quieres terminar así?
13: No, sí, maestro, quiero que me cure, por eso me atreví a llamarlo y quiero confiar en ustedes para la verdad que me vaya mejor a mí.
14: Ok, yo te espero en el día de hoy. Mire, otra cosa, Dalila. Cuando llegue y me visite, dice, mire, yo lo escuché a través de la radio, maestro, usted estaba anunciando el cuarzo negro tibetano, que lo estaba rezando, me interesa, quiero que me lo regalen, ¿ok? Para tenerlo en cuenta y entregártelo, ¿ok?
13: Sí, maestro.
14: Bueno, gracias por tu llamada, que Dios te bendiga, Dalila.
13: Ok, maestro.
12: Por eso, mi querido hermano del alma, no dude más, no luche a ciegas, llame, marque, insista. Yo sé que vamos a tenderle la mano, le vamos a ayudar, le vamos a servir.
9: Como usted lo ha dicho, maestro Juan Carlos, no lo dude más, no haga desidia, no deje pasar el tiempo y marque en este momento, mi querido hermano, mi querida hermana, y pida una consulta completamente gratis. 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Marque, consulte.
14: Sí, buenos días.
15: Buenos días.
14: ¿Quieres regalar tu nombre o una llamada anónima?
15: Mande. Maribel Tinoco Juárez.
14: A ver, Maribel Tinoco
15: Juárez.
14: Tinoco Juárez. Fecha de nacimiento, Maribel.
15: Julio 15 del 68.
14: Julio
12: 15 del 68. Del 68. Bueno. Maribel Tinoco Juárez, julio 15 del 68. ¿Ya me había escuchado anteriormente, Maribel?
15: Sí, sí lo he escuchado, pero apenas me atreví a marcar.
12: Gracias, le agradezco por esa confianza y en ese momento quiero que enfoques tu mente ante Dios, ante Cristo Jesús, ante la Virgencita de Guadalupe. Esta llamada va a ser algo fabuloso para tu vida, hija.
15: Gracias, Maestro.
12: En el nombre de Dios, en el nombre de Dios invoco la presencia de Cristo Jesús para que me permita ver, visualizar daño, maldad, hechizo, brujería que habite en esta santa mujer, Maribel Tinoco Juárez. Maribel, con mucha tristeza, te pregunto, ¿desde cuándo vienes sintiendo ese dolor en sus rodillas e igualmente en sus pies? Ahí en sus pies sienten que esa planta de los pies tuviera candela.
15: Yo tenía mucho tiempo, como unos 6, 8 meses.
12: Es correcto.
15: La rodilla y los pies.
12: Y fuera de ese cansancio, esa pesadez, esa tristeza que hay dentro de ti, porque tú vas al médico y el médico te dice que no tiene nada, te dan medicina que para calmarte, pero te dicen que no tienes nada, ¿sí?
15: Sí, no me dan nada y la verdad es que no aguanto los dolores, luego no puedo ya ni pararme. Y no me dicen nada, que no tengo nada, pero pues... No entiendo, si a mí me duele.
12: Me da mucha tristeza, Maribel, contigo, porque veo que eres una persona noble, veo que eres una persona de buen sentimiento, una persona humilde, no le hace daño ni maldad a nadie. Antes, por el contrario, tú tiendes la mano para ayudar y para servir, pero desafortunadamente no le pagan bien. Este daño que tú vienes recibiendo no era ni para ti, hija de Dios, era para uno de tus hijos. Quiero que me diga una cosa, de este dolor que siente en tus rodillas, en tus pies, en tu espalda, en tu cuerpo, ¿lo vienes sintiendo después de hace un mucho tiempo que tú al entrar a tu casa encontró una tierra como con sal y tú la regaste con tus pies y la tiraste hacia un lado?
15: Sí, así exactamente, maestro, así pasó. O sea, se me hizo fácil nomás batearla con el pie en lugar de agarrar una escoba, ¿verdad?
12: Eso que tiraron era para uno de tus hijos, porque él tuvo un problema fuerte, un problema serio con alguien. Y desafortunadamente tú recibiste eso, hija de Dios. Yo necesito que cuanto antes me vas a conseguir un ramo que tenga ruda, albahaca y hierbabuena.
15: Ah, okay, maestro, sí.
12: Entonces yo hoy mismo, mire, lo mismo que hice con estas personas que me hablaron, también lo voy a hacer contigo. Si tú dices, llegas hoy y me visitas, dice, hablé con el maestro Juan Carlos, el señor que está hablando, el maestro que está hablando allá en la radio, me dijo que si me iba hoy, que no me iba a cobrar la consulta. Igualmente lo voy a hacer contigo, Maribel, si me visitas en el día de hoy, dice que habló con el maestro que escuchó en la radio y no pagas consulta, ¿bien?
15: Sí, gracias, maestro, te lo agradezco.
12: Bueno, hija de Dios, bendito sea el Señor. Yo te espero en el día de hoy, no olvide, dice que hablase conmigo, que no vas a pagar consulta, ¿bien?
15: Ah, sí,
12: que Dios me la bendiga, que Dios me la bendiga, un feliz día.
9: Maestro, y gracias por esas orientaciones. Aquí seguimos, estamos llegando a la parte final de nuestro programa, pero recuerden, mis queridos hermanos del alma, año 2026. De mitad de año para abajo, para abajo, para abajo, avanza, avanza, pasos agigantados, no deje los problemas a la desidia, no deje los problemas al tiempo, recuerden que el tiempo perdido, los santos lo lloran, mis queridos hermanos del alma, y nosotros estamos aquí consultando. Marque o envíe la foto de su mano derecha en un mensaje de texto. 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Maestro, lo dejo para que usted haga nuestra despedida. Adelante, por favor.
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14: Mis queridos hermanos del alma, mi bella familia, muy buenos días. Reciban de un amigo y servidor, el maestro Juan Carlos,

0: la solución a todos sus problemas. Muchas personas que me han llamado, me han consultado, hoy están alegres, hoy están felices. ¿Por qué? Porque recibieron la ayuda, la orientación y la solución a sus problemas. Aquellas personas que decían, mire maestro, es que yo ya he ido a muchos lugares y sigo mal. A muchas personas que me decían, mire maestro, es que yo ya perdí la fe, ya perdí las esperanzas. Me visitaron, me consultaron. Hoy son personas felices, hoy son personas agradecidas, con Dios primeramente y con su amigo y servidor, el maestro Juan Carlos y el Grupo Internacional Kirlan. Porque tenemos el don y el conocimiento para decir con claridad y exactitud si usted está siendo víctima de un daño o una maldad, de decirle con claridad y exactitud quién es ese enemigo oculto, esa persona que lo está acabando, está destruyendo con su vida, con su felicidad. Por eso le invito a que empiece a marcar. Estoy elaborando la lectura de las cartas del tarot y es completamente gratis. Quiere saber sobre un pasado, un presente, un futuro. Si eso que viene padeciendo, esa inflamación en su estómago, ese fuerte dolor de cabeza que viene sufriendo y que no puede curar, que no puede sanar, ¿es a causa de qué? ¿A causa de una brujería? ¿Para qué? ¿Para acabar y destruir su salud, su felicidad y su tranquilidad? Hoy, ¿quiere descubrirlo? Marque. Dese esa oportunidad, dese esa oportunidad. Hoy quiere recuperar a ese amor de su vida. Le arrebataron y le quitaron a ese ser querido a través de esa fotografía que rezaron, a través de esa fotografía que velaron, a través de ese bebidizo que le dieron a tomar. Pues hoy, recupérelo, mi querido hermano del alma. No se quede con los brazos cruzados. Recupere a su esposa, recupere a su esposo, recupere a su novio, recupere a su novia. ¿Usted es de malas en el amor? Persona que conquista, persona que le da la espalda, pues hoy vamos a ver qué es lo que está pasando. Aquellas personas, usted dijo de Dios que tiene su terreno, que tiene su parcela, pero hay mucha gente que le envidia porque usted está sembrando, mucha gente le envidia porque usted es una persona que trabaja, se sacrifica para tener un dinerito, para estar bien, para vivir bien, pero le envidian su terreno, le envidian su cultivo. A llegar al punto que sus cultivos no se dan como quiere, como se desea, sus plantas se marchitan, se queman, no logra sus cosechas, ha decidido en vender su terreno, acabar con su parcela, no lo haga, no lo haga. Hoy visíteme, consúlteme y vamos a descubrir quién es ese enemigo oculto, quién es esa persona que lo está llevando al fracaso, que lo está llevando a la ruina total. Bienvenido, maestro Santiago, muy buen día.
1: Gracias, maestro Juan Carlos, y muy, pero muy buenos días. Aquí, vea, avanza este año 2026, maestro. Ya vamos de mitad de año para abajo, como se dice vulgarmente, maestro. Avanza, avanza, pasos agigantados, que la inflación, que la guerra con Irán. Y pues nosotros, los hermanos Kirlan, seguimos aquí consultando, como siempre hemos dicho. El tiempo nos halla en la razón, no somos aves de paso y aquí estamos, aquí seguimos y aquí seguiremos, mis queridos hermanos del alma, en todo el estado de Texas, hoy transmitiendo aquí para Houston, también estamos en San Antonio, también estamos en Austin, estamos en Dallas, en Waco, donde quiera que usted nos escuche, mis queridos hermanos del alma, recuerde que somos los hermanos Kirlan y aquí estamos con el maestro Juan Carlos. Con este año 2026 que se nos va de mitad de año para abajo, maestro, y abrimos nuestro número telefónico para todas las personas que nos quieren marcar. Recuerden que ustedes nos marcan, nos dan su nombre si así quieren y nos dan su fecha de nacimiento y el maestro le va a tirar las cartas del tarot o le va a hacer su horóscopo personalizado para mirar qué está pasando en su vida. 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Y suenan los teléfonos, lo dejo por la línea número 3. Adelante, por favor, maestro Juan Carlos.
0: Sí, muy buenos días.
2: Buenos días.
0: Buenos días, hija de Dios. ¿Con quién tengo el gusto?
2: Habla con María Hernández.
0: María Hernández. Bueno, qué bueno.

0: Sí.
1: Ok.
0: Hablo para dar mi testimonio.
1: María, bueno, ¿quieres dar tu testimonio o quieres reclamarnos algo?
0: No, quiero dar mi testimonio, que estoy agradecida con ustedes por lo que hicieron por mí y por mi familia.
1: Ok. En nuestro programa de radio tú nos habla, escucha nuestro programa, nos habla, recibo tu llamada. Te digo que te tenían embrujada, que sí te habían hecho un daño o un mal. ¿Lo creías o no lo creías?
0: No, sí, cuando ustedes me dijeron lo que estaba pasando en mi familia, en mi hogar, en mi casa, sí creí y pues aquí estoy, miren, estoy muy bien, me siento muy tranquila, lo que estaba yo pasando ya se me quitó, mi esposo ya regresó conmigo, estamos felices,
1: A ver, María, bueno, antes de que, pero a ver, con calma, tranquila, yo sé que estás emocionada, estás contenta contándonos esto, pero antes de visitarnos, a ver, ¿qué pasó con tu esposo? ¿Qué es de una persona cariñosa, una persona amable, de un momento a otro se va y te deja? ¿Qué pasó?
0: Sí, mi esposo cambió mucho por una persona que le estaba haciendo mal, para que nosotros nos separáramos, y ya cuando acudí con ustedes, y me ayudaron, gracias a Dios, regresó, y pues ya estamos bien.
1: Contenta, feliz. Bueno, quiere con feliz, una cosa, María, te dijimos que no era solamente que él se hubiese ido de ahí, sino también que esa molestia que tú venías sintiendo en tu cuerpo, en tus piernas, ese desespero, esa ansiedad, era a raíz de lo mismo.
0: De lo mismo, sí, porque esa persona me tenía con cosas, pues, encartadas en los pies, y no sé qué tantas cosas más me dijeron ustedes, y gracias a Dios, pues aquí estoy, miren, ya gracias a Dios, contenta y feliz, ya no me duele mi pierna, ni mi espalda, ya no me siento cansada, ya nada de eso, me siento muy bien.
1: Cuando te dijimos que te tenían velada y te habían enterrado por ahí en un panteón, tú misma fuiste y sacaste eso.
0: Así es, fui, saqué todo eso, ustedes me dijeron que fuera yo a un panteón, que vine a tener enterrada, me dijeron a dónde estaba, y fui. Y saqué todo eso y sí tenía, había como un muñeco enterrado ahí, con alfileres.
1: Tu fotografía estaba ahí también.
0: Así es, también mi foto. No. Todo eso estaba enterrado ahí, muy feo, la verdad, muy feo. Okay. Muy feo estaba todo. Y gracias a Dios a ustedes y a Dios que me ayudaron y pues ya vivo tranquila, vivo feliz, estoy muy bien.
1: Okay, bueno, tu esposo contento, ¿no?
0: Feliz con nosotros. Hemos salido adelante.
1: Sí, te hablamos con la verdad, con seguridad. Así tú misma es, miraste con tus propios ojos que lo que te decíamos era cierto.
0: Sí, todo es cierto, la verdad.
1: Porque no solamente te lo dijimos a través de la palabra, sino que te comprobamos fue con hechos, María.
0: Así es. Cuando ustedes me dijeron, ve a tal lado, yo fui y la verdad encontré lo que ustedes me dijeron. Todo lo que ustedes me dijeron me salió cierto. Todo lo que vi era cierto.
1: En ese momento hay personas que también les está pasando lo mismo, que han sido víctimas de brujería y han destruido con su hogar, con su familia, a través de una brujería, a través de un rezo, a través de una velación, vea lo que hicieron contigo. Sí,
0: o ir a enterrar a la gente al panteón, hacerle cosas así, pero la verdad, o sea, yo estoy muy agradecida con ustedes y invito a la gente que les hable, que los busquen, para que vayan con ustedes y ustedes me digan lo que tienen.
1: Con todo gusto. Bueno, gracias por tu llamada.
2: Mire, maestro Santiago, caras vemos, corazones no sabemos. Hoy aquella persona que le amaba, que le quería, hoy es el peor enemigo de esa persona.
3: Así es, maestro Juan Carlos, caras vemos, corazones no sabemos. Esa persona que era su amigo, hoy es el peor enemigo y pues por detrás le están clavando el puñal. Por eso usted siente traición, siente que no avanza, siente que lo han trabajado, siente que le han hecho un daño, una maldad, una brujería. 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Aquí en Houston, donde tenemos nuestra oficina consultorio, nos gusta nombrar mucho el tiempo, maestro, para que la gente entienda que el tiempo perdido los santos lo lloran. Año 2026, de para abajo, ya de mitad de año. Y pues sigue avanzando este año, mis queridos hermanos del alma. ¿Qué está haciendo usted para llegar este diciembre con pie derecho, con dinero, con suerte, con prosperidad? ¿Qué está haciendo usted, mi querido hermano, para que el dinero le rinda, le luzca? ¿Está usted perdiendo el negocio? ¿Está usted perdiendo su negocio que tanto luchó, que tanto se esmeró, que tanto se sacrificó? o usted de las personas que trabaja, pero le llega el dinero y se le va como agua entre las manos? ¿Hijos entregados al vicio, a las drogas? ¿Hay problemas en su familia? ¿Usted, señor, no sufre, sufre de impotencia sexual, no corresponde como hombre? 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Ese es nuestro número para que usted le marque al maestro y le pregunte qué está pasando en su vida. Maestro, mire que lo escucho hace años, pero no me funciona mi miembro, no me funciona mi parte, estoy quedando mal con mi esposa. Maestro, yo siento muy inflamado mi estómago. Maestro, a mí me duele mucho mi cabeza. Maestro, una persona que trabaja día y noche, maestro, y no me rinde el dinero, voy de para atrás, el dinero como llega se va como agua entre las manos, como el humo del cigarrillo. Usted de las personas que no puede mandar dinero a su familia, este es el momento, esta es la línea para que pregunte por qué no prospera, por qué no sale adelante, por qué usted sufre de impotencia sexual, por qué usted no encuentra el amor. 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En vivo y en directo, maestro Juan Carlos, consultando y orientando. Lo dejo con esta otra llamada. Adelante, por favor.
1: Sí, muy buenos días. ¿Con quién tengo el gusto?
0: Claudia Mendoza.
1: Claudia Mendoza. Fecha de nacimiento, Claudia.
0: Agosto 12 de 1968.
1: Del 6-8. Ok. Aquí me marca, Claudia. Aquí las cosas no vienen muy bien contigo. Sí me marca una salación donde ustedes se emprenden, donde ustedes se esfuerzan, se sacrifican, pero no, están completamente detenidos, completamente mal. Llega dinerito a sus manos, sí llega dinero a sus manos, pero cuando llega el dinero a sus manos es para pagar renta, es para pagar luz, es para pagar agua, que para gas, que para esto, para los biles, para todo, pero ahí van al paso, ahí van al paso, ¿sí o no?
0: Sí, así es, así vamos saliendo poquito a poquito de los problemitas.
1: Bueno, aquí qué es lo que pasa, mire, Claudia, yo veo un problema indirecto, un daño, una maldad indirecto. Esto no era ni para ti, ni esto me marca un problema, aquí hay un problema fuerte, pero es en contra de tu mamá, en contra de tu papá. Tu papá y tu mamá tuvieron un problema fuerte anteriormente, incluso con un familiar. Aquí me marca un familiar y me marca problemas como discusiones de un terreno, ¿sí?
0: Sí, mi papá con uno de sus hermanos.
1: Ajá, pero no es tanto el problema con tu hermano, sino con la esposa de tu hermano, que mete mucha cizaña y que está mal orientando y metiéndole mucha candela a la mente del hermano de tu papá, tu tío.
0: Sí, así es.
1: A raíz de esto, ¿qué es lo que pasa? Mire, vea, intentaron, tu papá ha sido una persona fuerte, una persona hecha de buena madera, intentaron hacer daño y hacer mal, pero desafortunadamente esto no cayó ni en tu papá ni cayó en tu mamá. Aquí esto desafortunadamente me marca un problema que cayó y lo recibiste tú. Por eso es que tú a veces sientes mucha inflamación en tu estómago e incluso hasta pérdida de cabello y pérdida de peso.
0: Cada día voy un poquito más delgada de mi talla.
1: Porque tú eres una persona muy dinámica, una persona muy activa, pero no, ese problemita de salud que vienes trayendo y que has visitado al médico, que has buscado ayuda, pero no, desafortunadamente no han logrado sacar esto, ¿sí? Aquí, ¿por qué no lo han logrado sacar? Porque esto lo hicieron fue en contra de tu papá y tu mamá. Y van y te dicen que es que tú eres la que estás mal, pero lo que hay que sacar y liberar la raíz es de tu papá y de tu mamá, para que ustedes estén bien, ¿ok?
0: Ok.
1: Necesito que me traiga 7 puños de tierra de allá del terreno por el que están peleando, ¿ok?
0: Ok.
1: 7 puños de tierra, me va a traer 3 limones y una botella de agua bendita. Ahí con eso que me vas a traer, con ese material que me vas a traer, te voy a decir qué es lo que enterraron allá en ese terreno, por qué los está afectando.
0: Sí, sí. De antemano yo le agradezco su ayuda y que usted me quiera apoyar.
1: Ok, con todo gusto vamos a liberar todo esto para que las cosas cambien en tu vida, vamos a recuperar tu salud, tu paz, tu armonía, tu bienestar. Sí han hecho un trabajo fuerte de brujería en la propia familia, esas envidias por un terreno, por algo material, ¿ok?
0: No, ya cada quien jala por su lado.
1: Vamos a cambiar, vamos a liberar todo esto, vamos a buscar la unión de la familia, vamos hacer que entienda que verdaderamente las cosas están bien, que ni tu papá ni tu mamá hicieron nada para quedarse con algo más de esa herencia, ni nada de esas cosas, que entiendan. Pero vamos a quitar y vamos a liberar todo ese daño, esa maldad que han hecho en contra de ustedes, ¿ok?
0: Sí, gracias.
1: No, con todo gusto, con todo gusto.
2: No olviden que a través de esa llamada, la orientación, la lectura de las cartas es completamente gratis, Maestro Santiago, para aquellas personas que quieren marcar, que quieren insistir.
3: Como usted lo dice, maestro, las consultas a través de las cartas del tarot es completamente gratis. 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Y mire, aquí me están llegando mensajes de Conroe, me están llegando mensajes de Katy, de Galveston, de Pasadena. Un saludo muy especial a la gente de Pasadena. Muchas personas nos llaman, nos visitan de ahí. Maestro, mientras usted da la orientación, yo le recuerdo a las personas que pueden tomar una foto a su mano derecha y nos la envían en un mensaje de texto al 832-815-1232, que es el mismo número en el que estamos aquí en vivo y en directo. 832-815-1232, le toma la foto a su mano derecha, me la envía en un mensaje de texto y nosotros vamos a mirar la línea del amor, la línea de la salud, la línea del dinero, vamos a mirar para dónde va, cómo va a cerrar este año 2026, porque avanza, avanza, avanza a pasos agigantados, mis queridos hermanos del alma. 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Maestro Juan Carlos, y recordándoles que estamos en la campaña de adiós al dolor, adiós al sufrimiento, adiós a la mala suerte, adiós a todas esas personas que le tienen envidia, coraje, odio, resentimiento. ¿Usted cree que le han hecho un daño? ¿Cree que le han hecho un entierro? ¿Cree que lo han salado? ¿Cree que lo han velado? ¿Cree que le han tomado una foto y lo han trabajado? 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Maestro, y que recuerde que le tomen la foto de su mano y nos la envíen por un mensaje de texto. Maestro, lo dejo con esta otra llamada. Adelante, por favor.
1: Fecha de nacimiento es tan amable.
0: Agosto 5 de 1980.
1: Bueno, te felicito porque personas como usted ya son muy escasas, muy pocas. Eres aquella persona que siempre tiende la mano para ayudar, para servir. Aquella persona que está pendiente no solamente de su familia, sino de sus amigos. Siempre quiere lo mejor y desea. Una persona que no ha sido envidiosa, una persona que siempre ha dado su corazón y deseado el bien para todo el mundo, ¿ok? Te felicito, Miriam, porque sigue siendo esa persona activa, esa persona dinámica, esa persona emprendedora, ¿ok?
0: Muchas gracias.
1: No, con todo gusto, y estoy para eso, para hablar la verdad. Aquí veo que tú no tienes ningún problema de brujería, mucho cuidado, no te voy a dejar de engañar. No hay problema de brujería para ti. Este año ha sido un año complicadito en el campo económico, pero por cierto dinerito que se está debiendo tu esposo o que tomaron, pero pues eso lo van a pagar muy, muy pronto. Las cosas van a cambiar en la vida de ustedes. Sí, viene una racha, como una racha de que las cosas no están funcionando bien, pero no es por la brujería, ni es porque te hayan envidiado, ni nada de esas cosas, ¿ok?
0: Ay, ok, de verdad que me conforma mucho saberlo, porque sí estoy pasando una situación económica bastante difícil por ahorita.
1: No, sí vas a solucionar eso, María, vas a solucionar eso, te van incluso aquí, mire, es que lo que pasa es lo siguiente. ¿Tú a quién le prestaste un dinero, María?
0: A mi cuñada.
1: A tu cuñada. Fue una cantidad fuertecita, le prestaste. Ella no ha tenido la oportunidad de pagarte, han tenido algunas discusiones y toda esa situación, pero ella sí te va a pagar. Ella sí te va a pagar y va a ser antes de que termine este año. Las cosas van a cambiar para ti, ¿ok? Aquí lo que vamos a pedir, que pues que también igualmente a esta otra persona le vaya bien, que tenga buena energía, buena vibra, para que las cosas estén bien. Tú no te preocupes que ese dinero no lo vas a perder, ¿ok?
0: Ay, de verdad, muchas, muchas gracias. Me da mucho gusto saber.
1: Exactamente, sí. No, si vas a algún lugar y si te dicen que te hicieron un daño, que te hicieron una maldad, que te hicieron un salamiento, que tú te sientes preocupada porque te están velando, te están rezando, es una gran mentira. Pues lógico, estás preocupada porque no te han pagado ese dinero, ¿sí o no?
0: Sí, así es. De hecho, bueno, ya recurrí a un lugar donde hacen limpias y todo, y pues sí, de hecho me dijeron que tengo un trabajo y instalación, y bueno, lejos de ayudarme, pues me han sacado dinero nada más, por eso recurro a ustedes.
1: Sí, no, no, pues si tú quieres seguir buscando, yendo por allá, que te digan mentiras, pues hágalo, de resto no, no, porque aquí no te veo salamiento, no te veo nada, sí prestaste un dinero, esa persona también no le ha ido muy bien, pero sí, sí vas a recuperar tu dinero. Vas a recuperar tu dinero, vas a tener esa estabilidad, esa tranquilidad, ese desespero, esa ansiedad, es por lo mismo que estás viviendo, ¿ok, María?
0: Muchas gracias.
1: Lo que sí me gustaría, mire, apunta estos números de suerte para ti, vas a apuntar este número de suerte para ti, es el número 17, ¿ok?
0: Ajá.
1: Okay. Es el número 25, el número 43, el número 3333,
0: okay.
1: El número 28 y el número, a ver, fecha de nacimiento, es 58, el número 45, ¿ok? 17, 25, 43, 33, 28 y 45, ¿ok? Son okay. Números de suerte que te pueden cambiar en un instante, ¿ok? De resto, María, te felicito y te mando un abrazo fuerte a la distancia, una persona noble, de buen sentimiento, de buen corazón, sigue así, las cosas van a cambiar en este año, no te desesperes, no te angusties, ¿ok?
0: Muchas gracias.
1: Con todo gusto. Con todo gusto. Mis queridos hermanos del alma, mi bella familia, estamos dando orientación, estamos haciendo lectura de cartas del tarot completamente gratis. Si usted se siente enfermo, siente, percibe que ha sido víctima de un daño, una maldad, un hechizo, una brujería, pues no espere más. Reciba la ayuda, la orientación, la lectura de cartas del tarot completamente gratis. Despeje sus dudas, no luche a ciegas.
2: Por eso, mi querido hermano del alma, no dude más, no luche a ciegas, llame, marque, insista. Yo sé que vamos a tenderle la mano, le vamos a ayudar, le vamos a servir.
3: Como usted lo ha dicho, maestro Juan Carlos, no lo dude más, no haga desidia, no deje pasar el tiempo y marque en este momento, mi querido hermano, mi querida hermana, y pida una consulta completamente gratis. 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Marque, consulte.
1: Sí, muy buenos días.
0: Te habla Mariana Aguilar.
1: Ok, Mariana Aguilar. Fecha de nacimiento, Mariana.
0: Julio
1: 19
0: de
1: 1973. 19 del 73, seres del signo Cáncer. ¿Ok?
0: Así es.
1: Bueno, sí. Signo Cáncer. Mariana, hay un problemita fuerte que tú no lo has podido solucionar. Aquí me marca lo que es a la altura de tu espalda, a la altura de tus hombros. Y me marca una presión impresionante, lo que es a la altura de tu corazón, a la altura de tu corazón, donde tú vienes sintiendo muchos piquetes. Has ido al médico a que te miren, te revisen, no te encuentran nada, absolutamente nada. Ese dolor en tu espalda, ese dolor en tu columna, ¿sí? Esto ya lleva tiempito, ¿sí o no?
0: Sí, sí, es cierto.
1: Okay.
0: Por esa razón yo he buscado otras soluciones, porque médicamente no tengo nada.
1: Siento mucha, mucha tristeza dentro de ti. Yo siento, tienes que poner fuerza, energía. Aquí veo que has intentado hasta en quitarte la vida, esto, Mariana. O si estoy equivocado, llámeme mentiroso. Pero sí siento, percibo que tu ánimo, tu amor por ti misma, ese deseo, esa fuerza, esa energía de vivir ya no existe dentro de ti.
0: Es cierto, pero yo estoy desesperada. Necesito que me ayude.
1: Claro, estamos para ayudar, estamos para hacer. Dígame.
0: Yo no pienso por mis hijos.
1: Mire, ve, aquí hay un asentamiento, me marca un asentamiento lo que es a la altura de tu estómago. Hay algo que te dieron a comer, hay algo que te dieron a beber. Esto es lo que está ocasionando ese dolor en tu espalda. Esto es lo que está ocasionando esa presión a la altura de tu corazón, donde tú sientes como ciertas agujas. A veces sientes que la respiración como que se te va, como que te quieres ahogar. ¿Sí o no?
0: Así es.
1: Es correcto. Mire, voy a decirte una cosa esto, Mariana. Aquí hay algo que te dieron a tomar, hay algo que te dieron a comer. Aquí me marcan, es una vecina tuya, una vecina. Tú tuviste un problema muy fuerte con una vecina tuya. Esto hace aproximadamente por ahí unos 2 a 3 años. Y desde un tiempo para acá vienes sintiéndote mal. Y otra cosa te voy a decir, Mariana, no es solamente en el campo de la salud, porque la suerte también te la dañaron. Veo que tu esposo es una persona que trabaja, se esfuerza, se sacrifica, pero también el dinero no está rindiendo, no está luciendo en la mano de ustedes, ¿sí o no?
0: Sí, de hecho, él perdió su trabajo, nada más trabaja así en unos trabajitos que le caen de repente y ya estamos desesperados.
1: Okay, mire, me va a hacer lo siguiente, Mariana, me va a hacer lo siguiente porque ya estamos cortos de tiempo. Necesito que me consiga 3 limones verdes. Me va a conseguir una botella de agua mineral o de esa agua de Tehuacán que se llama, ¿okay?
0: Sí.
1: Me va a traer eso, me trae también 3 cucharadas de sal de tu casa, 3 cucharadas de sal de tu casa. Una cosa es lo que yo te he dicho por acá, por nuestro programa y por teléfono, a otra cosa lo que tú veas. Yo te voy a mostrar es con hechos más, no con palabras. Quiero decirte que si eres víctima de una brujería, de un daño, una maldad, y es una vecina tuya que te lo hizo, porque tuviste un problema fuerte con una persona muy cercana y tú lo sabes y sabes de quién me estoy refiriendo. Pero yo te voy a mostrar y te voy a probar y te voy a decir quién es y ella por qué lo hizo. ¿Sí? Pero necesito que tú me traigas esos materiales. Vamos a hacer un vomitivo, vamos a expulsar todo eso que hay. Tenga la plena seguridad de que tan pronto saquemos ese cochinero, esa porquería, ese daño, esa maldad, tú te vas a sentir la mujer más feliz del mundo, te vas a sentir descansada, vas a sentir que te quieres comer el mundo a pedacitos, alegre, feliz, ¿ok? Y lo vamos a lograr.
0: Sí, de verdad.
1: Te voy a decir otra cosa, Mariana, te voy a decir quién te hizo el daño, pero no para que tomes venganza, no para que tomes venganza, ¿ok?
0: Sí, muchísimas gracias.
1: Que Dios me la bendiga.
3: Maestro, y gracias por esas orientaciones. Aquí seguimos, estamos llegando a la parte final de nuestro programa, pero recuerden, mis queridos hermanos del alma, año 2026, de mitad de año para abajo, para abajo, para abajo, avanza, avanza, pasos agigantados, no deje los problemas a la desidia, no deje los problemas al tiempo. Recuerden que el tiempo perdido, los santos lo lloran, mis queridos hermanos del alma, y nosotros estamos aquí consultando. Marque o envíe la foto de su mano derecha en un mensaje de texto. Recuerde, tómele la foto a su mano derecha y envíemela en un mensaje de texto y vamos a mirar la línea del amor, la línea de la salud, la línea del dinero. Tómele la foto a su mano derecha y envíemela o marque al 832-815-1232. 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Maestro, lo dejo para que usted haga nuestra despedida. Adelante, por favor.
1: Mis queridos hermanos, mi bella familia, hemos llegado al final de nuestro programa. Y no olviden, sean felices. El Grupo Internacional Kirlan les dice, y que un ángel, guardián y poderoso, ilumine el camino de sus vidas. Que Dios le bendiga y Él me bendiga. Hasta pronto.
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1: Mis queridos hermanos del alma, mi bella familia, reciban un abrazo a la distancia de este su amigo y servidor, el maestro Juan Carlos. Aquellas personas que se sienten angustiadas, que hoy en día no le encuentran felicidad a la vida, no le encuentran felicidad a la vida. ¿Por qué? Porque han sido víctimas de aquellas personas envidiosas para hacer brujería, para hacer daño, para hacer mal. Hay personas que van a buscar un brujo, un hechicero. ¿Para qué? Para acabar y destruir, para postrar a alguien en una cama. Por eso, mis queridos hermanos del alma, hoy le estoy invitando a que se dé esa oportunidad y en esta hora de la mañana a que reciba esa buena vibra, que reciba esa buena energía de parte de un servidor, el maestro Juan Carlos, del Grupo Internacional Kirla. Usted que quiere despejar sus dudas, a usted que le han dicho, mire, a usted lo tienen embrujado, a usted lo tienen dañado, a usted su mujer lo está traicionando, su mujer lo está engañando, a usted esa persona que trabaja con usted le habla mal de usted y lo quiere ver en la ruina, lo quiere ver completamente destruido. A usted, hijo de Dios, le arrebataron la suerte de sus manos, por eso es que el dinero no le rinde, por eso es que el dinero no le luce. Pues descúbralo ahora en este preciso instante a través de una llamada, a través de una lectura de cartas del tarot, a través de una carta astral. Bienvenido, maestro Santiago, muy buen día.
3: Gracias, maestro Juan Carlos, y muy, pero muy buenos días. Aquí, vea, avanza este año 2026, maestro. Ya vamos de mitad de año para abajo, como se dice vulgarmente, maestro. Pasó la Copa del Mundo. Avanza a pasos agigantados, que la inflación, que la guerra con Irán. Y pues nosotros, los hermanos Kirlan, seguimos aquí consultando, como siempre hemos dicho. El tiempo nos halla en la razón, no somos aves de paso, y aquí estamos, aquí seguimos y aquí seguiremos, mis queridos hermanos del alma, en todo el estado de Texas, hoy transmitiendo aquí para Houston, también estamos en San Antonio, también estamos en Austin, estamos en Dallas, en Waco, donde quiera que usted nos escuche, mis queridos hermanos del alma, recuerde que somos los hermanos Kirlan, y aquí estamos con el maestro Juan Carlos, con este año 2026 que se nos va de mitad de año para abajo, maestro, y abrimos nuestro número telefónico para todas las personas que nos quieren marcar. Recuerden que ustedes nos marcan, nos dan su nombre si así quieren, y nos dan su fecha de nacimiento, y el maestro le va a tirar las cartas del tarot o le va a hacer su horóscopo personalizado para mirar qué está pasando en su vida. 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Y suenan los teléfonos, lo dejo por la línea número 3. Adelante, por favor, maestro Juan Carlos.
1: Sí, muy buenos días.
7: Buenos días.
1: Qué bueno, un gusto saludarte. Reciba un abrazo a la distancia y a la vez en lo que yo te pueda ayudar, te pueda servir con todo gusto. Quiero que pongas tu mente con esa buena vibra, con esa buena energía. Quiero que te olvides en estos momentos que está hablando conmigo. Olvídate de todos los problemas, olvídate de todas las dificultades. Vamos a dar espacio a cosas buenas, ¿ok?
7: Ok.
1: Bueno. ¿Me regalas tu fecha de nacimiento, es tan amable?
7: 27 de agosto de 1980.
1: Ricardo Gómez, agosto 27 del 80, eres del signo Virgo.
7: Sí.
1: Bueno, Ricardo, aquí veo, siento, percibo que tú eres de las personas que ya has visitado algún lugar a que le hagan limpias, a que le hagan barridas de cuerpo. Veo que eres una persona muy dinámica. Aquí en el campo espiritual, en el campo del amor, no te ha ido muy bien, no te ha ido muy bien. Siento, percibo que ese es el motivo, la razón de tu llamada. Me marcan fracasos, desilusiones, en el campo sentimental, en el campo del amor. Abusado, porque este año va a ser un año complicadito, me marca una separación y ya te voy a decir por qué, ¿ok?
7: Ok.
1: Aquí te dice, pues esto, aquí te dice Ricardo que tú eres una persona que ha sido una persona organizada, una persona inteligente, una persona que tiene mucho sentido para las cosas. ¿Qué es lo que está pasando? ¿Qué es lo que está sucediendo? Aquí en el campo espiritual, y voy a ser muy franco contigo, Ricardo, en el campo espiritual, en el campo del amor, me marca una traición, pero no es de parte de tu esposa. Veo una traición, pero de parte tuya para tu esposa, ¿sí? Veo que en este momento está relacionado, traes una relación con una mujer que no, y voy a decirte y voy a hacerte franco, esta mujer no te conviene para nada. Si te das cuenta a raíz de que tú te enamoras o que entras en esta relación, la vida en tu hogar empieza a cambiar. El dinero no está rindiendo, el dinero no está luciendo, tienes problemas con tu esposa, incluso hasta has llegado a desconfiar. Mire, tú estás traicionando a tu esposa y tú desconfías de ella. ¿Sí? Llegar al punto de decirle que es que ella le traiciona, que es que si ella en el trabajo tiene algún amigo o algún compañero o alguien que está conociendo, ¿sí o no?
7: Sí, efectivamente.
1: Entonces, mire, Ricardo, aquí estás acabando tu vida, esta mujer no te conviene, esta mujer te tiene completamente dominado, tú duermes, te despiertas, es pensando en ella, sueñas y está en los sueños esta mujer, ese desespero, esa ansiedad por verla, ¿sí o no?
7: Claro que sí.
1: Ahora voy a decirte otra cosa, mire, tú sabes que esta mujer por ahí tiene otra relación con otra persona y a pesar de eso se metió contigo. Entonces, ¿qué quiere decir? Que es una mujer que no quiere nada bueno ni nada estable contigo. Ella lo que quiere es tu dinero y desafortunadamente lo está logrando, lo está consiguiendo. ¿Por qué? Porque tengo la plena seguridad, Ricardo, que ella te tiene velado y te tiene rezado. Esto es a través de una fotografía. ¿Sí? Si tú me visitas, tú me consultas y en la mañana de hoy me puedes visitar, con todo gusto le voy a decir qué es lo que está pasando, con todo gusto le voy a decir qué es lo que está sucediendo, ¿ok?
7: Ok, la primera hora te...
1: O lo que te he dicho es mentiras. Es mentira que tú estás engañando a tu esposa. Es mentira que te la pasas pensando en ella, en esa otra mujer. O es mentiras que te pasas pensando en esa otra mujer y es mentira que tú le das dinero a ella, hasta le pagas una renta, hasta le traes lo del mercado y toda esa situación, lo que no alcanza ahorita para tu hogar lo está dando para otro lado.
7: Pues no, la verdad es completamente cierto. Hace un tiempo para acá he desviado un poco más la situación hasta estas capacidades negativas, y creo que sí, no te da la razón.
1: Eso. ¿Tú crees que eso está bien? ¿Crees que esto te está llevando por buen camino?
7: Pues no, maestro, claro que no.
1: Ahora otra cosa, voy a decirte una cosa. Mire, te has sentido como con tanto valor y como con tanta decisión que has llegado al punto, Ricardo, tengo la plena seguridad que has llegado al punto de decirle a tu esposa, no, pues separémonos, yo me voy. Me voy de la casa.
7: Efectivamente, ¿sí? De hecho... Eso pasó la semana pasada.
1: Y si tú haces esto, mire, afortunadamente estás hablando conmigo. Si me quieres creer, me crees. No te voy a poner una pistola en la cabeza para obligarte a que me visites, ni te voy a poner una pistola en la cabeza para que me creas, porque lo que te estoy diciendo es cierto. O si te estoy engañando, pues aquí ahorita que estamos en vivo y en directo, pues me puedes hacer quedar mal.
7: No, claro que no. Toda su palabra va acorde a la letra.
1: Ok, ¿tú quieres terminar y acabar con tu hogar y seguir en la infidelidad, infelicidad?
7: Sí, claro que no,
1: ¿no? Eso. Claro que no. Mire, es esa oportunidad, visíteme en el día de hoy, lléveme una veladora verde, lléveme una botella de agua bendita, ¿sí? Y lléveme 3 limones. Te voy a hacer un despojo, te voy a hacer una liberación, porque tú vienes sintiendo ese daño, esa maldad lo vienes trayendo dentro de tu estómago, dentro de tu vientre. Por eso es que tú a veces sientes náuseas, ganas de devolver. Por eso es que a veces tú sientes como ese estómago, ese vientre inflamado. ¿Sí o no?
7: Sí. De hecho, eso me pasa muy seguido. Ya ha ocurrido unas 3 veces aproximadamente.
1: vas a quedar aterrado y sorprendido cuando te muestre el daño, cuando te muestre el mal, porque una cosa es lo que yo te diga y otra cosa es lo que tú veas con tus propios ojos, ¿ok?
7: Ok.
1: Bueno, yo te espero en el día de hoy, des esa oportunidad.
7: Ok.
1: Bueno, un feliz día, que Dios me lo bendiga.
2: Mire, maestro Santiago, caras vemos, corazones no sabemos. Hoy aquella persona que le amaba, que le quería, hoy es el peor enemigo de esa persona.
3: Así es, maestro Juan Carlos, caras vemos, corazones no sabemos. Esa persona que era su amigo, hoy es el peor enemigo y pues por detrás le están clavando el puñal. Por eso usted siente traición, siente que no avanza, siente que lo han trabajado, siente que le han hecho un daño, una maldad, una brujería. 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Aquí en Houston, donde tenemos nuestra oficina consultorio, nos gusta nombrar mucho el tiempo, maestro, para que la gente entienda que el tiempo perdido, los santos lo lloran. Año 2026, de para abajo, ya de mitad de año, para adelante, ya pasó el mundial, como lo dije al inicio, y pues sigue avanzando este año, mis queridos hermanos del alma. ¿Qué está haciendo usted para llegar este diciembre con pie derecho, con dinero, con suerte, con prosperidad? ¿Qué está haciendo usted, mi querido hermano, para que el dinero le rinda, le luzca? ¿Está usted perdiendo el negocio? ¿Está usted perdiendo su negocio que tanto luchó, que tanto se esmeró, que tanto se sacrificó? ¿O usted de las personas que trabaja, pero le llega el dinero y se le va como agua entre las manos? ¿Hijos entregados al vicio, a las drogas? ¿Hay problemas en su familia? ¿Usted, señor, sufre de impotencia sexual, no corresponde como hombre? Marque al maestro Juan Carlos, está en vivo y en directo en este momento aquí para toda el área metropolitana de Houston. Área 832-815-1232. Una vez más, 832-815-1232. Ese es nuestro número para que usted le marque al maestro y le pregunte qué está pasando en su vida. Maestro, mire que lo escucho hace años, pero no me funciona mi miembro, no me funciona mi parte, estoy quedando mal con mi esposa. Maestro, yo siento muy inflamado mi estómago. Maestro, a mí me duele mucho mi cabeza. Maestro, una persona que trabaja día y noche, maestro, y no me rinde el dinero, voy de para atrás, el dinero como llega se va como agua entre las manos, como el humo del cigarrillo. Usted es de las personas que no puede mandar dinero a su familia. Este es el momento, esta es la línea para que pregunte por qué no prospera, por qué no sale adelante, por qué usted sufre de impotencia sexual, por qué usted no encuentra el amor. 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En vivo y en directo, maestro Juan Carlos, consultando y orientando. Lo dejo con esta otra llamada. Adelante, por favor.
1: Sí, muy buenos días.
8: Buenos días.
1: Buenos días, hija de Dios. ¿Con quién tengo el gusto?
8: Edna Gutiérrez.
1: Gutiérrez. Ah, ya. Bueno, Edna, ¿tú vas a dar un testimonio, Edna? ¿O quieres aclarar algo que estés inconforme?
8: No, yo quiero darle un testimonio de que quiero agradecerle.
1: Bueno, qué bonito. ¿Estás agradecida? ¿Estás contenta, Edna?
8: Sí, muy contenta, la verdad.
1: Ok, Edna. Bueno. Tú me escuchaste a través de la radio, Edna. Me llamas, así como lo hizo esta persona que acabo de platicar conmigo. En el momento que me hablas, me regalas tu fecha de nacimiento y me regalas tu nombre, le digo, ¿qué está pasando? ¿Qué está sucediendo en tu vida? Tomas una decisión en visitarme, en consultarme, porque te dije, visíteme a mi oficina y te voy a decir y te voy a mostrar el daño. Vamos a sacar la raíz de ese daño, de ese mal. ¿Sí fue así o no fue así?
8: Sí, maestro.
1: Okay. En el momento que yo te digo, bueno, sí te tienen embrujada, sí te hicieron un daño, un mal. En el momento que tú llegas a mi oficina consultorio, sí te mostré qué estaba pasando, qué estaba sucediendo en tu vida, Edna.
8: Sí, sí, sí me lo mostró.
1: Por eso, pero quiero que le cuente a la audiencia, Edna, te siento así como asustadita, te siento como nerviosa, pero pues...
8: No, no, nada, pues es que yo fui muy feliz porque yo estaba con mi marido, Ajá. Muy bien, muy feliz. Y de pronto, pues el cambio de actitud, ya me llegó a la casa, me golpeaba. Y después que fue de la casa, ya fue cuando yo lo escuché a usted, a pedirte. Y usted me dijo que pues ya él estaba haciendo mal.
1: Él se fue de la casa, pero por un daño, por nada bueno, sino por algo malo.
8: Así es.
1: Uh-huh. Él había cambiado mucho contigo, de ser una persona buena, de ser una persona respetuosa, llegó al punto hasta de golpearte, de gritarte, se perdió ese respeto.
8: Así es, se perdió.
1: Y tú cómo te venías, otra cosa, Edna, fuera de eso de que él se va y se aleja, tú también te venías sintiendo mal, me decías que te sentías muy decaída, el cabello se te estaba cayendo, estabas perdiendo peso. Ahora, ¿cómo estás? ¿Cómo te sientes?
8: No, estoy feliz, él volvió y estamos juntos otra vez y feliz.
1: Te pidió perdón, te lloraba, ¿no? Si te dije, déjelo, que aguante un poquitito, ¿no?
8: Así es, demoró mucho, o sea, para yo perdonarlo, demoró, ya cuando finalmente lo perdoné, pues está aquí conmigo, él está feliz.
1: Ok, ahorita está mejor que antes, ¿no?
8: Sí, mucho mejor.
1: Uh-huh. Qué bueno, Edna, eso es lo que me da gusto, y eso es lo que hace el grupo internacional Kirlan, ayudar y de servir. O sea que usted sí nos puede recomendar a la audiencia que nos escucha, a la audiencia que nos está escuchando en este momento, que llamen, que a través de la, porque fue a través de lectura de cartas del tarot y a través de tu fecha de nacimiento que pude detectar que
8: yo sí, que sí era infeliz.
1: ¿Mande?
8: A usted le recomiendo mucho, la verdad, porque pues cambió mi vida totalmente.
1: Uh-huh. Ok. O sea que sí hablamos con la verdad.
8: Claro que sí.
1: Sí le cumplimos. Sí le cumplimos.
8: Así es, me cumplieron mucho.
1: ¿Y qué le recomendarías tú, Edna, a través de tus palabras, a través de tu humildad?
8: Yo le recomiendo a usted, porque la verdad usted, pues así como hizo conmigo, yo sé que usted puede hacerlo con muchas más personas que tienen problemas igual, y pues la verdad yo quiero que esas personas que tuvieran los mismos problemas que yo, que acudan con usted.
1: Ok, Edna, pues esto, pues le agradezco por sus palabras. Ese es el premio de nosotros, ese agradecimiento de una persona que nos visita, una persona que nos consulta, ¿bien?
8: Bien, muchas gracias de nuevo.
1: Que Dios me le bendiga, un feliz día. No olviden que a través de esa llamada, la orientación, la lectura de las cartas es completamente gratis, Maestro Santiago, para aquellas personas que quieren marcar, que quieren insistir.
3: Como usted lo dice, maestro, las consultas a través de las cartas del tarot es completamente gratis. 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Y mire, aquí me están llegando mensajes de Conro, me están llegando mensajes de Katie, de Galveston, de Pasadena. Un saludo muy especial a la gente de Pasadena. Muchas personas nos llaman, nos visitan de ahí. Maestro, mientras usted da la orientación, yo le recuerdo a las personas que pueden tomar una foto a su mano derecha y nos la envían en un mensaje de texto al 832-815-1232, que es el mismo número en el que estamos aquí en vivo y en directo. 832-815-1232, le toma la foto a su mano derecha, me la envía en un mensaje de texto y nosotros vamos a mirar la línea del amor, la línea de la salud, la línea del dinero, vamos a mirar para dónde va, cómo va a cerrar este año 2026, porque avanza pasos agigantados, mis queridos hermanos del alma, y pues si quieres recibir una orientación de parte del maestro 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Maestro, y que recuerde que le tomen la foto de su mano y nos la envíen por un mensaje de texto. Maestro, lo dejo con esta otra llamada. Adelante, por favor.
1: Sí, muy buenos días.
9: Buenos días.
1: Cuénteme una cosa, ¿ya me ha escuchado anteriormente o no?
9: Sí, siempre lo escucho.
1: ¿Qué? ¿Es primera vez que tomas la decisión de platicar conmigo o ya habías intentado anteriormente?
9: Pues es la primera vez que entra mi llamada, porque he intentado muchas veces y lo escucho diario y pues no había corrido con la suerte.
1: Ok, acabas de escuchar a través de mi programa ese testimonio, esa persona que ya nos visitó, esa mujer agradecida que nos visitó. ¿Tienes tú también el ánimo, el deseo de que le podamos tender la mano, que le podamos ayudar? ¿O tienes cierta...?
9: Sí, claro que sí. Sí, lo escuché. Okay. Luego que
1: estoy
9: al pendiente.
1: Ok. ¿Fecha de nacimiento es tan amable?
9: 15 de enero.
1: Enero
9: del 79.
1: Del 79. Enero 15 del 79. Eres del signo Capricornio. ¿Me regalas tu nombre, San Amable?
9: Irma Caballero Cruz.
1: Irma Caballero Cruz. Ok. Enero 15 del 79. Símbolo representado por la cabra.
9: Ok.
1: Bueno, Irma, ¿qué es lo que pasa? ¿Qué es lo que está sucediendo en este año? Este año es un año para ti, un año complicado, donde todas las cosas que tú intentas hacer o realizar se van hacia el fondo. Una persona que anteriormente tenía buena suerte, donde anteriormente todo lo que hacía o realizaba prosperaba, salía adelante, y hoy en día es todo lo contrario. Todo lo contrario. Has vendido camionetas, has vendido coches, de pronto has vendido algunos terrenos, estás en drogada, no estás viendo la tuya. ¿Sí o no es así, Irma?
9: Sí, claro que sí.
1: ¿Sí qué? ¿Sí me escuchas o no?
9: Sí, sí me escucho, Marco.
1: Ok, lo que te estoy diciendo es cierto o no es cierto, es que te siento como insegura, como que si te estuviera mintiendo, como que si no te estuviera hablando con la verdad.
9: No, es que estoy sorprendida y no sé cómo es posible que tenga el conocimiento de lo que me ha pasado.
1: O te conozco o tú ya me has visto.
9: No, para nada, es a través nada más de la línea telefónica.
1: Ok, mire, Irma, entonces nos vamos a poner abusados porque tú eres del signo Capricornio, las personas del signo Capricornio, y de acuerdo a tu fecha de nacimiento, tú eres esa persona seria, esa persona segura de ti misma, una persona que mantiene mucha responsabilidad, no te preocupas solamente por ti, sino por todas las personas que están a tu alrededor. Siempre tiendes la mano para ayudar, para servir, quieres dar más de lo que tú puedes, ¿sí? Y cuando no lo haces, te deprimes y entras en shock, ¿sí? Entonces, no, una mujer ambiciosa, ¿sí? Pero, ¿qué pasa? ¿Qué es lo que sucede? Ambicionas para ayudar y para servir, lógico, no para hacer daño ni maldad. Pero aquí me marca un problema, me marca una dificultad con alguien, con una persona muy cercana hacia usted, que está muy ofendida, una persona que prometió, juró no dejarte ser feliz, incluso, porque aquí en el campo espiritual, en el campo del amor, problemas, dificultades, problemas con tus hijos, problemas con tu familia. Aquí en el campo económico, el dinero no está rindiendo, el dinero no está luciendo. Tú dirás, pues es que este señor le hablé para que me hablara cosas malas. Pues es que no te puedo decir nada bueno porque no hay, en el momento no hay nada bueno. Lo único bueno es que cuentas con un día
2: que cuentas con algo por hacer, un día bendecido por Dios, cuentas con Dios y la Virgen de Guadalupe, que son los que te van a iluminar el camino, para que hablaras conmigo, otra para que tú puedas despojarte de este salamiento, porque es un salamiento, un daño, un mal que hicieron, y esto es lo que está acabando destruyendo con tu felicidad, con tu vida, con tu tranquilidad, con tu familia, ¿sí? Porque dígame una cosa, en el momento tú, ¿qué cosas buenas ves en tu vida? ¿Qué has logrado, qué has conseguido en este año?
9: No, de un tiempo para acá, de 3 meses para acá, realmente me han pasado todo lo que, problemas y más problemas, y mi dinero no me rinde, realmente todo se me está complicando en este momento.
2: Ok, entonces mire, aquí me marca un problemita, una dificultad, no sé si es con un vecino tuyo, una vecina o la esposa del vecino, ¿sí? Donde tú encuentras, te arrojan, te tiran algo frente de tu casa, encuentras de pronto líquidos, encuentras aceites, o de pronto encuentras tierra tirada como con sal, de pronto encuentras algunos gusanos, algunos animales ahí a la entrada de tu puerta. Esto te está ocasionando esa desestabilidad. Tú sabes que tienes problemas con tu vecina, a veces han llegado a alegatos, a discusiones, y cada día todo esto va de mal en peor, ¿sí o no?
9: Sí, precisamente esa es la ayuda que yo necesito, porque realmente he encontrado cosas así raras a la entrada de mi casa, pues yo lo único que me dedico es a trabajar, a ver por mis padres, mis hijos, mi familia, y pues no entiendo por qué la envidia, por qué esa maldad que avientan, efectivamente sí, lo encuentro cerca de mi casa, alrededor de la entrada de mi casa. Ahí.
2: Es correcto, hija. Entonces, ¿qué es lo que pasa? Esto es lo que está haciendo Irma, de que tú no puedas avanzar, de que tú no puedas salir adelante, que tú no puedas triunfar, ese desespero, esa ansiedad, todo esto te está llevando, te están llevando al fracaso, al fracaso, al fracaso. Has llegado al punto, tengo la plena seguridad, sin temor a equivocarme, decirle a tu esposo, ¿sabe qué? Vendamos esta casa, larguémonos de aquí, discúlpeme la palabra. ¿Has querido como irte para otro lugar, para otra parte?
9: Sí, claro que sí. Lo menos posible que quiere estar yo ahí en la casa.
2: Ok, Irma. Mire, vea, voy a hacer lo siguiente, necesito que me consiga 3 puñitos de tierra de ahí, del patio de tu casa, del frente, lo que sea. Me va a conseguir 7 limones y agua bendita de 3 iglesias. Te voy a mostrar ese salamiento y te voy a mostrar ese daño, ese mal.
9: Sí, maestro, sí, claro que sí. Muchísimas gracias.
2: Entonces te espero hoy. Des esa oportunidad, no deje para mañana lo que pueda hacer hoy. ¿Bien?
9: No, claro que sí, le agradezco.
3: Maestro, y gracias por esas orientaciones. Aquí seguimos, estamos llegando a la parte final de nuestro programa, pero recuerden, mis queridos hermanos del alma, año 2026, de mitad de año para abajo, avanza, pasos agigantados, no deje los problemas a la desidia, no deje los problemas al tiempo, recuerden que el tiempo perdido, los santos lo lloran, mis queridos hermanos del alma, y nosotros estamos aquí consultando. Marque o envíe la foto de su mano derecha en un mensaje de texto, recuerde, tómele la foto a su mano derecha y envíemela en un mensaje de texto y vamos a mirar la línea del amor, la línea de la salud, la línea del dinero. Tómele la foto a su mano derecha y envíemela o marque al 832-815-1232. 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Lo voy a repetir una vez más que me equivoqué. Área 832-815-1232. Maestro, lo dejo para que usted haga nuestra despedida. Adelante, por favor.
2: Mis queridos hermanos, mi bella familia, hemos llegado al final de nuestro programa. Y no olviden, sean felices. El grupo internacional Kirlan les dice, y que un ángel, guardián y poderoso, ilumine el camino de sus vidas. Que Dios le bendiga y Él me bendiga. Hasta pronto.
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1: Ernesto González.
0: ¿En qué puedo servirte?
1: Sí, mire, lo que pasa, maestra, es que yo le quería preguntar, ya que últimamente la pareja con la que estoy ha estado un poco rara, ya lleva mucho tiempo.
0: Extraño.
1: Sí, la verdad.
0: Ok. Ajá. Fecha de nacimiento, por favor.
1: Sí, es el 2 de noviembre del año 2000.
0: Mira, en este momento hoy las cartas nos están revelando desafortunadamente una tentación para la vida de ella. Es como si alguien se hubiera plantado frente a ella para dominarla. Esto no es porque ella quiera, esto no es porque ella no te ame más. Lo que pasa es que hay una amiga de ella que desafortunadamente está interesada en ti y por eso ha hecho una liga para dañarla a ella, para que ella quede muy mal frente a ti, para que tú la abandones. No sé si tú conoces esta persona, se llama Ismelda. ¿Tú conoces alguna amiga de ella que se llama Ismelda?
1: Sí, realmente es su amiga más cercana que yo conozco de ella, su mejor amiga, digamos.
0: Lamentablemente ha utilizado la brujería, ha utilizado el maleficio para acabar con ella, para acabar su salud, para quitarle su belleza y para quitarle al novio de paso. Hay que venir urgentemente a la consulta. ¿Cuándo nos puedes visitar? ¿Mañana mismo?
1: Lo más pronto posible, si es mañana, sí, con gusto estaría ahí.
0: Muy bien, con muchísimo gusto. Dime, ¿te he dicho algo que no sea cierto?
1: No, la verdad, sí me realmente quedé un poco sorprendido de que sí me dijo lo que el nombre.
0: Bueno, muy bien, sí. Sin que me lo hubieras dicho. 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Ustedes saben, queridos hermanos, somos los únicos y verdaderos parapsicólogos, mentalistas, espiritualistas y botánicos por excelencia en conocimiento y sabiduría, con estudios avanzados también de la medicina natural, la salud integral, el ocultismo, el alto mentalismo y en grafología, que es el estudio de la escritura, la iridiología, que es el estudio del iris de sus ojos, la quiromancia, que es el estudio de las 132 líneas de la mano, más de 500 mancias adicionales, altos conocimientos en orientación social y terapias alternativas. 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de limpias energéticas de los hogares, departamentos, sitios donde usted vive, donde usted habita. 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

0: 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Sí, bueno.
1: Arnulfo Ruiz.
0: Don Arnulfo, bienvenido, ¿en qué le puedo servir?
1: Mire, lo que pasa es que hablo porque he tenido bastantes problemas con mi pareja.
0: ¿Sí?
1: A la fecha no hemos hablado, vamos, y hemos tenido problema tras problema tras problema tras problema, y yo estoy sumamente desesperado.
0: Tranquilo. ¿Cuál es la fecha de nacimiento suya y de ella, si lo tiene?
1: Sí, es el 8 de enero del 81. Uh-huh. Es la mía.
0: Uh-huh. ¿Y la de ella?
1: La de ella es el 2 de octubre del 81.
0: Ok, muy bien. Bueno, aquí yo veo, o sea, las primeras cartas me están diciendo que hay algo que la está dañando a ella. Una mujer ejemplar, una mujer increíble, pero hay algo que la agotó, algo que la cansó. Empezaron efectivamente los problemas de dinero, y también usted tiene que trabajar con muchas personas, con muchas mujeres. Empezaron como celos de parte de ella, ¿verdad?
1: Así es.
0: Ok.
1: Sí,
0: Y veo que se le está volviendo enfermizo esta situación, y ya lo último es que ella ya no para en la casa, ya, o sea, es una influencia negativa. Mire, aquí me aparece el nombre de, es como alguien familiar, puede tratarse de una hermana o una prima, se llama Esperanza. ¿La reconoce?
1: Sí, es prima de mi esposa.
0: Mire, desafortunadamente ella le está lavando su cerebro, le está haciendo rituales, que lo deje, que realmente usted no se merece el amor que ya lo tiene. Mejor dicho, es una persona que no lo quiere tampoco a usted. ¿Es así o no es así?
1: Sí, de hecho, con ella tuve bastantes conflictos por intervenir en mi matrimonio. Entonces,
0: imagínese,
1: le negué el acceso a la casa.
0: Uh-huh. Bueno, mi amigo, yo le voy a ayudar a restaurar ese hogar. Nada está perdido. Por más brujería, ligas o amarres que hayan, por más celos enfermizos, aquí le vamos a ayudar. Mire, ¿cuándo puede venir? ¿Será que puede acercarse mañana mismo?
1: Mañana estoy por allá.
0: Muy bien, no cuelgue, ya le damos su cita, su appointment.
1: Ok, gracias.
0: Recuerde, vamos a liberarle de personas que le envidian. Vamos a sacarle a sus hijos, a su pareja, de los vicios de las drogas, el alcoholismo, el vicio del juego, el vicio de la sexualidad. Es que miren, hay muchas personas que han caído en terribles desgracias. Les recuerdo, mis hermanos, una vez más, que esta es la hora de la reflexión, la meditación, de la oración, del perdón de nuestros enemigos, y que también nos demos cuenta de nuestros errores, que corrijamos los mismos, y si estamos siendo víctimas de un daño, de una envidia, de un salamiento, una liga, un amarre, recuerden que aquí pueden venir. Vamos a ayudarles, vamos a avivar siempre esa llama de la fe, de la esperanza, para que sus ideales, sus ilusiones, sus deseos se hagan realidad con la venia del Señor, nuestro buen Dios, nuestro Padre Celestial. Vamos a decir hoy, Señor, ilumina mi mente para encontrar el camino, la forma para ayudar a mis semejantes. Hermanos, por decir algo, qué bueno sería mirar precisamente en esa bola de cristal y ver lo que nos va a suceder dentro de 3 días, 3 meses, en los próximos 5 minutos, pues así podríamos eliminar esas dudas que nos asedian. Hay más de 500 revelaciones a través de las cuales podemos proceder de la mejor manera posible, o por lo menos vamos a tomar precauciones para evitar situaciones molestas y dañinas. Es lo que se pretende a través de una consulta de terapia espiritual, que una persona sepa si va por buen camino o si va por mal camino, pues que pueda corregirlo, es decir, prevenir toda la maldad, prevenir las energías negativas. Miren, ¿a cuántas personas de vez en cuando la oímos decir, yo no creo en eso, eso no existe, es pura mentira de esos vividores? Y hay personas que lo expresan, y siempre estas personas están sufriendo los desatinos, los descalabros de la vida, y lo toman como cosa natural, de la casualidad. Y aunque los estudiados y los ignorantes o analfabetas lo nieguen, muchas veces cuando leen un libro o escuchan por casualidad un mensaje, por ejemplo, del signo del zodiaco, le ponen mucha atención, claro que sí. tal vez porque le guste o porque lo pronosticado se hace realidad. Y si uno viera precisamente ese destino, nuestras vidas serían completamente diferentes, menos turbulentas. 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Sí, bueno.
2: Con Verónica Ortiz.
0: Querida Verónica, bienvenida a este espacio. ¿En qué te puedo servir?
2: Pues quisiera más que nada dar mi testimonio de que fui con ustedes a Botánica Alma Santa y me ayudaron mucho, maestra.
0: ¡Ah, qué maravilla! Cuéntame, Verónica, ¿qué problemas tenías?
2: Mire, maestra, yo realmente no encontraba trabajo. Soy de una edad, pues, ya adulta.
0: Sí.
2: Y gracias a que ustedes me apoyaron, se me abrieron las puertas. Ahora ya tengo trabajo, me va muy bien.
0: ¡Ay, qué bonito!
2: Pues, estoy fascinada con, pues realmente con lo que me apoyaron.
0: ¡Qué maravilla! Y es porque nosotros contamos con esa divinidad de los ángeles de cada uno de ustedes. Por eso abrimos esas puertas. ¿Tú qué le dirías a las personas que nos están escuchando? ¿Tú nos recomiendas? ¿Qué otro problema tenías o era solamente el tema laboral?
2: Pues sí, realmente que yo sí los recomiendo que vayan con usted y con el hermano Juan. Realmente en Botánica Alma Santa sí realmente apoyan. Nos ayudan bastante y cualquier tema relacionado con cualquier situación realmente nos apoyan bastante.
0: Increíble. Muchas gracias por esas bellas palabras. Esta es tu casa, aquí siempre te recibiremos para lo que necesites. Muchísimas gracias.
2: Sí, gracias.
0: 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Miren, queridos amigos, ustedes saben que los seres humanos, por decirlo de alguna manera, somos los seres más curiosos que existen en la naturaleza, y nuestra necesidad de por lo menos tener una idea básica de lo que ocurrirá en el futuro y no vivir en agonía, en incertidumbre, pues eso es algo que nos mantiene en la búsqueda constante de esa anhelada felicidad. Miren, en nuestra civilización hay muchos medios para adivinar el curso que va a tomar nuestras vidas, como por ejemplo la quiromancia, el oráculo, la cartomancia, la astrología, la ciencia del ocultismo, la parapsicología, lo paranormal, el astrobotánico. Todas estas ramas existen para la conquista de nuestra felicidad, de nuestra suerte, de la salud, del dinero. Estos oráculos responden a nuestras preguntas sin que comprendamos cómo y por qué funcionan. Hay personas que se quedan maravilladas cuando les hacemos revelaciones, cuando les echamos las cartas y les decimos lo que está sucediendo. Dicen, pero si usted no me conoce, ¿cómo puede saber tantas cosas? ¿Cómo puede saber el nombre de esta persona? ¿Cómo puede mostrarme el rostro? Mire, porque tenemos muchos años de experiencia y ese don de nacimiento, el don para comunicarnos con seres de luz. 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Recuerden, todo secreto tiene un origen lejano y misterioso y se afirma que son efectivos. Una pregunta, hermanos, ¿a dónde va el alma de los muertos? ¿Morimos de verdad? ¿Existe un mundo más allá del este? Y los que verdaderamente aman y ayudan al semejante traspasan la eternidad para ayudar a encontrar la clave y solucionar los problemas graves de la humanidad. Miren, queridos amigos, sí tenemos una vida, otra vida, una dimensión más allá de esta. Entonces, es bueno venir. Cada día son más los testigos de hechos inauditos. Ya son muchas las personas que presencian lo increíble y muchos se hacen los de la vista gorda y no le prestan atención. Nosotros naturalmente no estamos ni con los fanáticos ni con los escépticos. Solo queremos llamar la atención sobre este mundo curioso y que usted sepa que para todo en esta vida hay solución. 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
3: Hola, con Montserrat García.
0: Hola, Montserrat, bienvenida, qué gusto recibirte. Cuéntame, ¿en qué te puedo servir?
3: Pues la verdad, yo le marcaba para decirle que me ayudaran porque me he sentido muy cansada y en ocasiones que me duermo lo único que tengo son demasiadas pesadillas, he tenido algunas visiones y pues yo ya no sé qué hacer porque duermo mucho y todo el tiempo estoy muy cansada.
0: Y asustada, me imagino.
3: Me siento muy mal.
0: Sí, ¿cuál es tu fecha de nacimiento?
3: El 19 de marzo del 2000.
0: Muy bien. Vamos en este momento con las cartas del tarot angélico porque me parece importante darte respuesta a través de los ángeles. Efectivamente, aquí hay un daño contra ti, pero sobre todo tú estás teniendo telepatía con alguien que no está en este país. Es como si tu familia, que está en otro lado, estuviera atravesando por dificultades. ¿Tienes a alguien enfermo, una persona de nombre María José?
3: Sí, es mi abuelita.
0: Mira, este espíritu te está visitando. Lo que pasa es que tú te angustias porque obviamente no es normal, no es común que a uno se le presenten espíritus y es porque ella está muy delicada de salud. Hay que hacer una cadena de oración, una sanación para ella. Además, no sé si has notado que pues desafortunadamente vives como con angustia y con ganas como de trasbocar, de vomitar. ¿Es así o no es así?
3: Sí, todo eso es correcto. Ya la verdad, yo ya no sé qué hacer. Me siento muy desesperada de estar todo el tiempo así. Tengo muchos ratos de angustia, sí, de desesperación.
0: Te voy a ayudar. Vas a venir a consulta y aquí vamos a sanarlos a las dos, a ti y a tu abuela que está allá, porque además ella te va a dejar una herencia y la familia está en contra de eso. Por eso les han hecho una brujería. ¿Puedes venir mañana mismo?
3: Sí, maestra, está perfecto que sea lo más pronto posible, por favor.
0: Muy bien, Dios te bendiga, tranquilízate, voy a orar mucho por ti. 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Mis queridos hermanos, alrededor hay personas que posiblemente le desean lo peor en forma consciente o inconsciente. Puede ser algún compañero, amigo, empleado, conocido, desconocido, incluso algún familiar, tal vez una persona con la cual usted sostiene tratos o negocios, y en muchos ocasiones, personas conocidas que sienten egoísmo, celos, envidia de usted. Señores, la mente humana en su esencia negativa desencadena una serie de procedimientos fatídicos o maléficos con el fin de afectar, de perjudicar a sus semejantes. Estos se denominan hechizos, se denominan maleficios, males postizos, trabajos montados, empavamientos, y todos estamos expuestos a captar estas influencias negativas si no estamos protegidos. 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Tenemos a alguien más con nosotros. Sí, bueno.
4: Habla Mariana Rodríguez.
0: Qué gusto recibirte. ¿En qué te puedo servir?
4: Pues te quiero darle las gracias.
0: ¿Ya los visitaste?
4: Sí, ya los visité.
0: ¿Qué problema tenías?
4: Mire, tenía un problema de que una persona me estaba haciendo daño y entonces adelgacé demasiado. Sí. Me fui para abajo. Me invitó un refresco, me lo tomé, pero según lo destapó adentro y ya salió con la los refrescos destapados, y ella se tomó uno y a mí me invitó otro. Sí. Me lo tomé y ya de ahí para acá empecé a adelgazar, a bajar de peso, y tuve complicaciones y me di cuenta que andaba queriéndome sacar del trabajo.
0: Dios mío.
4: Quedarse con el lugar.
0: ¿Y nos visitaste?
4: Sí, los visité a Botánica Alma.
0: Sí, ¿y te ayudamos?
4: Sí, usted, y muchísimo me ayudó, me hicieron favor de atenderme y todo lo que, y yo hice todo lo que usted me explicó al pie de la letra, y sí me dio resultado.
0: Gloria.
4: Y ahorita estoy bien.
0: Qué bueno. Dios te bendiga, me alegra haberte podido sanar, recuperar de esa brujería líquida que te hicieron. Y ya saben, si hay alguien que esté en las mismas circunstancias, debe hablarme, comunicarse conmigo. 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No olviden, queridos hermanos, que también en temas del amor tenemos muchísimas formas para poder ayudarle. Como les he mencionado el día de hoy, ustedes pueden venir y poder combatir cualquier hechizo, cualquier maleficio, cualquier empavamiento. Esos procedimientos se caracterizan precisamente por una descarga de fluidos maléficos emanados directamente de la mente negativa, siendo muchos casos a nivel inconsciente, lo cual afecta el aura de la víctima. Ustedes me dicen, ¿eso qué quiere decir, maestra? Pues mire, esa envidia que usted le siente de manera inconsciente a otra persona le está haciendo más daño que si le hiciera una propia brujería. Y a veces puede suceder que las envidias que nos tienen, así sean, inconscientes, nos generan un bloqueo terrible, terrible. Por eso es necesario estar protegidos, estar liberados, también tener un contra. 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Recuerden, queridos amigos, que existen estas vibraciones negativas dentro del aura que van a crear desequilibrios para usted, que son bioelectromagnéticos, que generan una desmagnetización, una despolarización, una desenergetización de la persona que es elegida, por lo cual esa persona puede enfermar en forma repentina y grave, fracasar en el negocio, en el trabajo, en el amor, la envidia, los celos, las venganzas, las rivalidades, los rencores, los malos vecinos, las intrigas, son los principales factores que desencadenan ese deseo de hacer daño a los demás, ese deseo de perjudicar a otro. Por eso, mire, yo quiero que venga, quiero que nos acompañe. Si tiene problemas en el amor, si quiere el regreso del ser querido verdaderamente arrepentido, si tiene problemas hasta de impotencia sexual, aquí le vamos a ayudar. 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Tenemos hasta ahora una última comunicación. Sí, bueno.
5: Hola.
0: Bienvenida. ¿Cuál es tu nombre?
5: Erika Ortega.
0: Hola, Erika. ¿Por qué me estás llamando? Cuéntame.
5: Sí, maestra. Pues la verdad quisiera hacer una pregunta sobre una situación que tengo.
0: ¿Cuál es tu fecha de nacimiento?
5: 23 de enero del 96. Sí, lo que pasa es que ahorita he tenido algunos problemas de salud en mi estómago, entonces ya he ido a varios lugares para que me hagan ciertos estudios, pero no me dan alguna solución. Me han dicho que hasta en los ultrasonidos no se ve nada.
0: Absolutamente nada. Muy bien.
5: Ajá, exactamente.
0: Tranquila, aquí las cartas hoy me están diciendo cosas muy importantes. Por ejemplo, aquí yo veo que alguien te debe un dinero, te lo está pagando como en cuotas, como por partes, y aquí veo que recientemente tú fuiste a recibir una de esas cuotas, ¿verdad?
5: Así es, sí, una compañerita de trabajo que me debía y he estado, como dice, poco a poco, porque no ha querido como tal liquidar, pero
0: todo
5: me ha dado,
0: sí,
5: por parte.
0: ¿Por qué la menciono a ella? Dime si ella es de nombre Esther.
5: Sí, maestra, así es.
0: Okay. Ella te invitó a su casa a pagarte parte del dinero y te dio algo de beber. ¿Es así o no es así?
5: Es así, maestra. Sí, es cierto. Me invitó un té.
0: Desde ese día tú te vienes sintiendo enferma, muy dañada, y es porque desafortunadamente a ti te dieron maldad. Desafortunadamente tengo que decirte que es brujería líquida. Es como si esa persona quisiera acabar contigo y de paso acabar con la deuda. Mira, yo no he hablado contigo antes, ¿verdad? Es la primera vez que hablamos, ¿verdad?
5: Así es, la primera vez.
0: Y yo no podía saber todo lo que ha pasado y el nombre de esta mujer. Por eso te digo, hay que venir con tranquilidad, con confianza. ¿Cuándo nos acompañas? Tenemos que hacerte liberación y sanación.
5: Si es posible, mañana mismo, maestra, porque yo ya quisiera solucionar este problema.
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0: ¿Qué tal, mis queridos hermanos? Gratitud y bendición. Qué bueno saludarles en este sábado. Ya estamos a 25 de julio del 2026. Somos Botánica Alma Santa. Un agradecimiento enorme a todas las personas que siempre nos permiten entrar a sus hogares. También para usted que por primera vez nos escucha, Dios me lo bendiga. Les habla la hermana Alma. 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Yo sé que en este momento hay situaciones adversas. Muchas personas están siendo víctimas incluso de brujería, hechicería, una dominación que los cambia para mal. 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Miren, en muchos casos hemos descubierto personas que efectivamente han sido víctimas de las envidias, de brujerías, de daños espirituales, de ataques psíquicos, que hoy en día tienen malos vecinos, que a usted le están dando mala vida, que usted quiere pedir por su suerte, quiere pedir por sanación. 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Vamos a sacar a sus hijos, a su pareja adelante del alcoholismo, de la dominación. 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Nosotros somos expertos, somos psíquicos y metafísicos. 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Curamos esos daños hechos por brujería de las personas que le envidian. Saco a sus hijos y a su pareja de los vicios, de las dominaciones, de las drogas, del alcoholismo. 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afligido y a todas las personas que están sufriendo y padeciendo de daños, males, hechizos, bebedizos, entongamientos y maleficios o presente, que digamos, o situaciones que se le hacen hoy en día en este presente y que le hacen la vida imposible, mi querido hermano. Por eso, mire, usted va a venir, va a conocer el secreto de triunfar en la vida. 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Tenemos a alguien en línea, sí, bueno.
7: Bueno, Cristina.
0: Hola, Cristina, bienvenida. ¿En qué te puedo servir?
7: Hermana, es que yo la contacté porque tengo un apuro muy grande desde hace un mes.
0: Sí, cuéntame, ¿qué pasa?
7: Resulta que mi esposo salió normal, como todos los días,
0: sí,
7: a su trabajo, pero no llegó. Yo esperaba que pues hubiera ido con alguna amistad, un familiar, a hacer algún servicio a domicilio, pero pasado el tiempo, ¿no? Y bien, hasta ahora es un momento que no sé nada de él.
0: ¿Tú tienes la fecha de nacimiento de él o podrías darme la tuya si quieres? No hay problema.
7: Okay. La mía es el 25 de enero de 1970.
0: En este momento, mira, las cartas ya se me están revelando. Tú no solamente tienes miedo de que él, o digamos, como piensas que pudiera haberse ido con alguien conocido, tienes miedo también de que la migra se lo hubiera llevado. Pero yo te digo algo, no se trata de eso. Aquí se trata de una mujer que ha llegado a la vida de él y que te lo ha sonsacado, mi amor. Y yo creo que tú aquí, el sexto sentido de mujer te dice que efectivamente él hizo una brujería para llevárselo.
7: Sí, la verdad sí tengo miedo que eso haya pasado.
0: Mira, él trabaja con una mujer que se llama Liliana, ¿sí o no? Él te ha mencionado de
7: sí,
0: ella.
7: Sí, sí.
0: Mira, desafortunadamente es su compañera laboral y en este momento tiene una relación, él no quiere volver porque él está obnubilado, enceguecido, pero yo te voy a ayudar. Es necesario venir a la consulta. ¿Te he dicho algo que no sea cierto?
7: No, eso es realidad.
0: Bueno, entonces, por
7: y
0: favor.
7: Espero le pido su ayuda.
0: Claro que sí. Por favor, no cuelgues, ya te vamos a dar consulta por línea interna, no cuelgues. 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Nosotros estamos capacitados para hacerles un estudio, un análisis de sus enfermedades físicas y espirituales por medio de la iridiología, estudio de su aura, su numerología e investigando otros aspectos para darle un diagnóstico y una respuesta definitiva a sus males. Nos especializamos en educar a la persona, mostrar por qué las cosas no marchan bien, cuál es la verdadera raíz de su problema, cómo evitar tropiezos, digo yo, cómo evitar tropezar y caer en ese precipicio en el cual usted está a punto de sumergirse y enseñarles dónde radica precisamente esa clave del éxito. Queremos, amigos, que usted prospere, progrese, cumpla sus metas, pero tenga presente que hay fuerzas ocultas, mentes malignas que le pueden bloquear su camino si es que usted de repente no avanza. 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Y me da mucho gusto hasta ahora recordarles mi línea de atención y gracias a todas las personas que se están comunicando. 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Sí, bueno.
8: Hola, con Sandra Domínguez.
0: Hola, Sandrita, bienvenida. ¿En qué te puedo servir?
8: Bueno, yo acudo a ustedes, a Botánica Alma Santa, porque no veo salida. Mi negocio se fue abajo, mi esposo me dejó, peleo mucho con mis hijos y pues realmente necesito ayuda y pues...
0: Con todo
8: no sé
0: gusto.
8: Si me puedan ayudar ustedes.
0: Claro que sí, por favor, ¿cuál es tu fecha de nacimiento?
8: 24 de agosto del 74.
0: Muy bien. Vamos de inmediato con las cartas a ver qué aparece hoy precisamente aquí con las cartas del tarot. Fíjate, hoy aquí las cartas me están mostrando que tú trasladaste ese negocio de lo que tienes, creo que es comida corrida, o sea, eres independiente, pero tú lo trasladaste de lugar hace aproximadamente 2 o 3 meses. ¿Es así o no es así?
8: Así es. vez, así yo lo tuve que cambiar de ahí porque pues yo rento y nos pidieron el lugar, entonces
0: muy bien.
8: Me tuve que mover.
0: Te tuviste que mover y tú no estabas sola en ese momento, tú estabas con tu pareja, pero el problema es donde están ahora. Allí hay un ataque de maldad, no contra ti, fíjate, es que pues es posible que haya cerca un jardín, un espacio donde hay un árbol. Yo veo aquí que hay algo enterrado, que repito, no es contra ti, pero sí es una brujería, es un entierro allí para alguien y te está perjudicando. Dime si te estás sintiendo mal de salud también, si estás perdiendo la memoria. ¿Es así o no es así?
8: Sí, básicamente me siento muy cansada todo el tiempo. Veo sombras, veo cosas.
0: Desde ahí empezaron las peleas con tu pareja. Desde ahí él se marchó, sí, prácticamente.
8: Desde que llegamos ahí, un poquito, una semana, básicamente. Fue muy rápido, pero sí, sí se notó el cambio bastante.
0: Claro, y él es de nombre Aurelio.
8: Sí, mi Aurelio, sí.
0: Ok, bueno, mira, sin que nos conozcamos, te he dicho varias cosas. Para que entiendas nuestro conocimiento, nuestra experiencia, nosotros te vamos a ayudar, te vamos a decir dónde está ese paquete para anular esa brujería. Así no sea en contra tuya, vamos a anularlo porque te está afectando. Y porque de todas maneras, por haber estado cerca de ese paquete de maldad, esto te está trayendo al piso tu vida por completo. ¿Cuándo puedes venir?
8: En cuanto usted me diga, maestra, yo estoy ahí, la verdad sí me urge y pues ya quiero salir de esto.
0: Lo vamos a hacer.
8: Trabajadora y...
0: Yo lo sé, gracias. Aquí se ve que eres una persona honesta, una persona que también tiene una cola grande, no aquí en este país, en el país de las oportunidades, sino en otro lado. Tú le ayudas a tus padres aún, incluso es lo que yo estoy viendo aquí. 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No olviden, queridos hermanos, que este programa les llega a ustedes con aprecio, con cariño y mucha energía mental positiva de parte de esta su servidora y amiga, la clarividente Alma Santa de Botánica Alma Santa y el chamán, el gran maestro Juan Diego. 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sabia naturaleza, como todos ustedes deben haber oído, las personas de nuestros antepasados, nuestros ancestros, tenían una vida muy sana, se vivía en contacto y en armonía con la naturaleza. Los indígenas le tenían un gran respeto a las plantas medicinales por sus misterios, por sus poderes curativos que aún hoy han podido o no han podido ser superadas por las ciencias existentes. Estos inmensos poderes de plantas se encuentran en raíces, tallos, frutas, cortezas, semillas para preparar bebedizos, infusiones, cualquier otro tratamiento a base de hierbas curativas. Se tiene que tomar en cuenta los cambios lunares, solares, para aprovechar toda la energía del universo. Mire, aquí siempre les enseño cosas, por eso les quiero decir que tengo para ustedes el santo remedio para esas personas que se han sentido tan enfermas. Es un preparado de nuestros ancestros indígenas que tiene más de 150 plantas medicinales curativas. Hoy en día es muy difícil encontrar algo así porque en la modernidad pues simplemente encontramos medicinas químicas. Muchas personas que están cansadas de ir de un lado para otro buscando una solución a sus males, a sus enfermedades y no logran recuperarse, pueden venir y tener la certeza de que se van a ir renovados, bendecidos, sanados, liberados también de brujerías, de envidias de terceras personas, de malos compañeros de trabajo, de envidias incluso de familiares, de daños espirituales. 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Usted está enfermo, está solitario, sufre de impotencia, el dinero no le rinde, no consigue buenos trabajos, no hay estabilidad, se ha ganado enemigos ocultos, malos vecinos, personas que le odian, que le sienten envidia por lo que usted ha logrado. 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Sí, bueno.
9: Con Cristina Juárez.
0: Bienvenida, Cristina. ¿En qué te puedo servir? ¿Cuál es el motivo de tu llamada?
9: Bueno, el motivo es porque quisiera que me pudieras apoyar. Mira, te platico. Tengo a mi esposo, pero desgraciadamente él ya tiene muchos años tomando. ¿Eso qué ha pasado? Pues que ha, por lo mismo, ha perdido muchos trabajos.
0: Sí.
9: Es una persona constante y la verdad me preocupa. Y pues esto del alcohol ya son peleas, discusiones.
0: Total, es una dominación total. Yo te interrumpo porque yo me imagino lo que estás viviendo. Regálame tu fecha de nacimiento y yo te voy a revelar qué es lo que está pasando. ¿Cuál es tu fecha de nacimiento?
9: Es el 18 de septiembre de 1980.
0: Bueno, mira, es una unión muy bonita, aunque ya está un poco desgastada, esa es la verdad. Han tenido serios problemas básicamente por la angustia, la preocupación de que no saben qué van a hacer en este momento. Pero mira, yo quiero decirte, aquí hay un nombre de una persona que se llama Arturo y que trabaja con él y que él le ha dado un bebedizo. No sé si te has dado cuenta que él llega ya sin lana, sin dinero a su casa, que cuando le pagan, mejor dicho, él todo se le va en bebida supuestamente, pero es porque este señor le está robando, le está quitando el dinero. ¿Tú sí conoces a esta persona de la cual te hablo?
9: Sí, la verdad es que trabaja con él, incluso te puedo decir que lo considera su amigo.
0: Dios mío, con esos amigos, ¿para qué enemigos? Mira, mi amor, aquí te vamos a ayudar a rescatar a tu esposo, él no es una mala persona y en cambio él sí le dieron brujería líquida. ¿Cuándo puedes venir? ¿Será que mañana mismo puedes acompañarnos?
9: En cuanto ustedes me digan, yo voy a estar por allá. La verdad es que ya necesito ayuda, ya me urge salir de este problema.
0: 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Tenemos a alguien más en este sábado. ¿Con quién tengo el gusto? Sí, bueno.
10: Con Daniel Ortiz.
0: Daniel, bienvenido. Cuéntame, ¿cuál es el motivo de tu comunicación?
10: Mira, el motivo de mi llamada es, pues, que quiero agradecerles a Botánica Alma Santa por la ayuda que recibí hace algunos días.
0: ¿Qué pasaba? ¿En qué te pudimos ayudar?
10: Sí, mira, me comunicaba hace unos días porque, pues, la verdad no me estaba yendo bien en mi trabajo. Tengo un negocio de comida rápida, entonces, pues pedí algunos tips, algunos consejos. Sí. Acudí, de hecho, a la Botánica Alma Santa. Me dieron beneficios, algún material para poder implementar estrategias, y justamente empezó a llegar más gente, me incrementaron mis ventas y estoy muy contento con los resultados, la verdad.
0: Gloria a Dios. Bueno, seamos honestos, tú tenías un mal vecino, tenías una persona que te había echado porquerías prácticamente para perjudicarte en tu negocio, y por eso todo lo que hacías no resultaba. ¿Esta persona se alejó en Santa Paz?
10: Sí, de hecho se cambió de domicilio. La verdad nos sorprendió a todas las personas que estamos aquí, sí, cerca, y pues la verdad estamos agradecidos con eso, que se haya retirado de aquí de la colonia.
0: Sí, totalmente. ¿Tú qué le dirías a las personas que nos están escuchando? ¿Nos recomiendas?
10: Por supuesto que sí, lo recomiendo. La verdad, Botánica Alma Santa me dio muchos resultados. Tengo esperanzas de que este negocio pues siga creciendo. Y la verdad, las personas que nos escuchan, recomiendo que se comuniquen y que pues reciban todas las indicaciones e instrucciones de Alma Santa.
0: ¡Qué alegría! ¡Qué bendición! 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Le alejamos cualquier maldad, personas tóxicas, envidias, daños espirituales, brujerías. Aquí con el hermano Juan de Dios también le estamos ayudando. Muchas gracias por esa llamada.
10: ¡Hasta luego!
0: ¡Hasta luego, mi querido hermano! Dios te bendiga. 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Miren, este mensaje es para aquellas personas que toda su vida han estado llenas de dificultades, problemas, que solo han caminado por los senderos del sufrimiento. Los años han estado pasando y pasando y todas las dificultades le están saliendo al paso, enfermedades, inseguridad económica, inarmonía conyugal, soledad, falta de amor, cualquier trabajo inapropiado, la acumulación constante de energías negativas, queridos hermanos. Esas experiencias parecen haber sido colocadas allí solo para causar dolor. Por eso, mire, reaccione, llénese de fe, busque una esperanza conmigo. 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Tenemos una última llamada, sí, bueno.
11: Hola.
0: ¿Con quién tengo el gusto?
11: Habla Sandra Olivares.
0: ¿En qué te puedo servir?
11: Hablo para dar mi testimonio.
0: Claro, con mucho gusto. ¿Ya nos visitaste en Botánica Alma Santa?
11: Ya, de hecho sí me han ayudado muchísimo.
0: ¿Qué pasaba?
11: Bueno, lo que pasa es que yo tengo un hijo adolescente y había tenido muchos problemas con él. Y acudiendo a ustedes, descubrí que a él lo habían invitado su grupo de amigos a un tipo de una secta satánica.
0: ¿Y pudimos ayudarte?
11: Sí, y muchísimo. Lo sacaron de esas ideas, de todo eso en lo que él se había metido.
0: Está protegido ahora.
11: Y ahora está así, muy cambiado. Ahora ya los problemas ya
0: se solucionaron.
11: Y han disminuido un poco.
0: Qué bueno. ¿Qué le dices a nuestros queridos radioescuchas?
11: Pues que completamente recomiendo que acudan ahí con usted a Botánica Alma Santa, porque de verdad cambian la vida de uno.
0: Gloria a Dios, qué bendición, qué gusto me da escucharte aquí en Botánica Alma Santa. 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A todas esas personas les hemos ayudado a solucionar todos sus problemas. Sea usted otra de esas personas afortunadas, triunfadoras, salga adelante ante la adversidad de la vida. No olvide que así como existe el bien, existe el mal, como existe el día, también la noche. Y hay muchas personas que dicen no creer y desafortunadamente estas están propensas a daños, a brujerías. 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
14: Muy, pero muy buenos días, queridos amigos y amigas. Ya estamos en vivo y en directo acompañándoles en este espacio de la mañana a través de esta excelente emisora. Un saludo a quienes van en este momento y nos reportan sintonía. Van por el Freeway 610, que estaban a la espera del maestro Ezequiel, el señor de los arcanos. Aquí nos saluda también el señor Luis Quiroga desde el Beltway. Va transitando por el Beltway 8. A la gente que va por el I-45, que son muchas personas que nos están mandando sus mensajes de texto a través de nuestra línea telefónica, muy pendiente para que se la grabe, o si no, usted por favor puede orillarse para que apunte nuestra línea telefónica y pueda escribirnos y participar hoy en el programa o hacer su llamada en vivo y en directo aquí en el programa. Y a toda la gente que nos sintoniza también desde Gulfton, Pasadena, la gente de Katy, qué gusto saber que están ahí escuchándonos. Hoy quiero dedicarle este programa a esa gente linda y maravillosa, cientos de personas visitándonos. Esta semana estuvimos a reventar. Todas las semanas este programa está creciendo a pasos gigantescos, porque la mejor sintonía y la mejor recomendación y la mejor publicidad es la de ustedes, padres y madres de familia, felices, contentos y satisfechos con los trabajos de Ezequiel, el señor de los arcanos. La señora Lupita Flores, don Oscar también, que desde Katy, desde Aldina, y toda nuestra comunidad mexicana, la gente salvadoreña, guatemalteca, a toda la gente de habla hispana, sean todos bienvenidos. Hoy, además, tenemos algo muy, pero muy especial. ¿Qué mensaje traerán las cartas del tarot, los arcanos, el día de hoy? Amor, trabajo, decisiones importantes. Alístese y prepárese ya para que pueda comunicarse. La línea está habilitada. Recuerde, 832-845-6694. Repito, 832-845-6694. Repito para que llame ya. Me dicen que ya tenemos oyentes en la línea, en vivo y en directo aquí, en estas horas de la mañana. 832-845-6644. Y le vamos a dar la bienvenida. Deme su nombre, por favor. ¿Con quién hablo?
15: Mi nombre.

0: su vida y en un momento que usted no sabe qué hacer. Usted se levanta completamente desesperada y quisiera salir corriendo, irse y no saber absolutamente de nada. Está enferma. Mire usted, usted contaba con un muy buen trabajo. Usted ganaba muy buen dinero. Y de un tiempo para acá, usted se dio cuenta que perdió el trabajo. Los ahorros que tenía los ha tenido que venir gastando porque no ha podido volver a trabajar. Y aquí yo veo también que la relación sentimental que usted tiene prácticamente la está perdiendo o la va a perder. ¿Qué es lo que está pasando, Patricia?
1: Lo que pasa es que, mire, yo ya tengo 6 meses sin poder trabajar. Todo
0: Sí.
1: comenzó en una caída que tuve. De esa caída que tuve, empecé con problemas lumbares y de ahí me resultó otras enfermedades y otras enfermedades. De un día para otro, todo mi mundo se derrumbó. Quise regresar a trabajar y ya no pude porque el dolor es insoportable. Traigo dolores de cabeza, no puedo dormir. El hecho es de que ya estoy atrasada en rentas, a veces me cuesta trabajo conseguir para la comida. Y para
0: Sí.
1: terminar de rematar, pues la persona que vivía conmigo se fue, simplemente se fue, que ya no quería estar conmigo. Y estoy pasando una situación en la cual estoy muy desesperada.
0: Aquí logramos evidenciar claramente, mi querida señora Patricia, lo que está sucediendo. Usted hace aproximadamente 7 meses se metió en un problema en su trabajo, donde usted estaba trabajando, porque usted estaba muy bien. A usted la quisieron meter e involucrar en un robo que hubo. ¿Usted sí se acuerda de eso? Ah, bueno, yo sé que usted ahorita está cayendo en cuenta y está diciendo, pero Dios mío, ¿cómo hace este señor para saber tantas cosas? Los arcanos no mienten, mi querida Patricia. Como usted es una mujer honesta, a usted le enseñaron realmente que las cosas ajenas no se agarran. Usted no se quiso involucrar, pero a usted le contaron absolutamente todo lo que iba a pasar y lo que iba a suceder. Efectivamente, ese robo se hizo y usted quiso hacerse a un lado, pero lamentablemente a usted le tocó cantar absolutamente todo o si no la iban a involucrar y usted iba a terminar, pues usted ya sabe dónde. Y lo peor de todo es que uno de ellos, la mujer, usted sabe que esta señora es de nombre Blanca, pues le dijo a usted que se iba a arrepentir por haber abierto la boca y desde ahí para acá es que comienza su calvario. Esos dolores en el estómago, y usted me lo va a confirmar si es así o no es así, ese dolor profundo usted siente como si algo le caminara dentro de su estómago, se le está cayendo el pelo a usted prácticamente por manotadas, usted queda impresionada, mírese al espejo que prácticamente ya está calva, estará cansada de usted de echarse quién sabe qué cantidad de menjurjes y utilizar champús, pero ya está quedando calva, hija. Y todo esto a consecuencia de esa maldad tan grande que esta señora Blanca le hizo. ¿Sí se acuerda de Blanca? ¿Sí se acuerda de esta mujer o no?
1: Sí, tuvimos un pleito muy, muy grande, pero pues como yo no era creyente de ese tipo de cosas, pues lo que dijo ella y lo que anduvo divulgando, pues yo no hice caso.
0: Ah, bueno, pero mire, dese cuenta, usted era una mujer que no creía en esas cosas como usted dice, pero hoy en día usted ya está comprobando vívidamente que la maldad se encuentra en su cuerpo y la está afectando.
1: Sí.
0: Patricia, no se preocupe, yo le voy a ayudar con lo que usted tiene. ¿Está de acuerdo?
1: Sí, de acuerdo.
0: Patricia, no me vaya a colgar, por favor, porque por línea interna ya mi asistente le va a indicar exactamente qué es lo que debe usted de traer y cuándo, lo más pronto posible, usted tiene que venir a una asesoría, a una consulta. ¿Le parece bien? ¿Está de acuerdo?
1: Sí, de acuerdo.
0: Con muchísimo gusto, señora Patricia. Bueno, así como esta mujer que acaba de llamar y le hemos dado su respuesta, muchos de ustedes inocentemente terminan siendo víctimas de brujerías, de ataques paranormales, de daños, y ustedes sin hacerle absolutamente nada a nadie. Y es cuando ustedes dicen, pero ¿por qué a mí si yo no le he hecho daño absolutamente a nadie? Mire, esta señora llega a su trabajo y desafortunadamente la quisieron involucrar en un robo. Ella dijo, no, yo no voy a participar, yo soy una persona honesta. ¿Cuántas personas que me están escuchando? No puede ser este, pero muy parecido a su caso. Y usted terminó involucrado, usted terminó siendo completamente inocente, pero lo tacharon culpable y es aquí cuando usted está pagando la condena de un daño, un maleficio, una brujería. Así que mi querido señor y señora, recuerde que la maldad existe. Así como existe un Dios en el cielo, existe también un demonio en la tierra.

0: Y seguimos con ustedes en vivo y en directo, señoras y señores, con llamados de todos los lugares de la ciudad de Houston. Las personas que nos están llamando de Texas, recuerden nuestra línea telefónica 832-845-6694. Me dice que ya tenemos más oyentes y esto está corriendo rápidamente porque el tiempo es muy corto en la radio. Si usted quiere una asesoría, una guía, una orientación, ¿qué le deparan los arcanos mayores a través de Ezequiel, el maestro, quien les habla? Usted puede comunicarse inmediatamente. Esto no tiene ningún costo. Nuestra línea telefónica 832-845-6694. Repito, 832-845-6694. Nos vamos con más oyentes, con más amigos que se comunican en esta mañana. ¿Con quién hablamos?
1: Hola, ¿qué tal? Mi nombre es Jaime Mendoza.
0: Jaime, bienvenido en esta mañana. Regáleme, por favor, la fecha de nacimiento.
1: 15 de julio de 1983.
0: Nos vamos directamente a consultar los arcanos, a ver qué nos están orientando para esta mañana con usted, mi querido amigo. Bueno, uy, hijo, pero usted ya fue a otro lado, usted asistió a otro lugar, usted asistió a otro sitio, pero déjeme decirle que usted está jugando con fuego. No solamente que se va a quemar, sino que se quemó. Usted está realizando, hizo unas prácticas, yo no sé dónde usted se metió, pero lamentablemente aquí hay una sombra oscura maléfica que lo está rodeando. Cuénteme qué fue lo que usted hizo.
1: Hace mucho tiempo que tengo unos dolores en mis huesos. Y ahora me recomendaron un amigo que fuera a uno de esos sitios donde le rezan a la Santa Muerte y algunos santos, otros, pero de clase de espíritus negros. Y me curé, pero ahora escucho a mis alrededores como que alguien me habla, como que alguien me sigue. Siento mucho, mucho miedo. ¿Será que usted me puede ayudar, por favor, maestro?
0: Mire, mi amigo Jaime, pues sí, usted se curó, usted ya está aliviado, usted ya no está sufriendo de esa enfermedad que tenía, pero lamentablemente a usted le hicieron firmar un pacto. Ustedes juraron e hicieron un pacto, hicieron un intercambio con esa salud y usted tenía que cumplirlo. No sé usted por qué no lo cumplió, no sé por qué no lo hizo, qué fue lo que pasó, qué fue lo que sucedió, pero usted le está debiendo un pacto sagrado satánico a la Santa Muerte, que fue lo que ustedes realizaron allá donde usted fue. Si usted lógicamente no cumple esto, pues la desgracia está completamente marcada, hijo. Por eso es esa zozobra, por eso es ese miedo, por eso son tantas cosas que posiblemente usted no me ha contado, pero yo sé que se le ha venido desgraciando la vida en muchas otras cosas. No se va a volver a enfermar de lo que tenía, pero van a venir desgracias muy grandes, sobre todo aquí yo veo que esto es como si se fuera a desquitar con lo que usted más quiere y con lo que usted más ama. Por favor, mi querido amigo Jaime, tiene que acudir, venir, visitarme lo más urgente posible. Lo voy a dejar con mi asistente por línea interna para que le diga qué me tiene que traer. Y lo más rápido para apartar una cita, una consulta, ojalá sea hoy mismo, porque usted está en un peligro muy, pero muy grande, Jaime. Ya le entregan por línea interna qué es lo que tiene que traer Jaime y la consulta que la parte lo más rápido posible. Bueno, definitivamente hay que tener muchísimo cuidado usted a dónde va, con quién consulta, qué le hacen. Y sobre todo lo más importante, ojo, porque puede terminar usted en un riesgo o en un problema mucho más grande del cual usted asistió, por lo cual usted consultó. Hay muchas personas que han ido a diferentes sitios y han dejado a medias los tratamientos, o lo peor, que no han cumplido con algunas cosas que ellos le prometen, por ejemplo, en el caso de Jaime, a la Santísima Muerte, y terminan es con una zozobra, una angustia y un problema 100 veces más difícil que el que tenían. No se metan con lo que no saben. Y también mucho cuidado con aquellos trabajos que ustedes realizan en la casa, en el hogar, indicados por algún tipo de brujo o pitonizo, porque esto puede traer consecuencias irreversibles para su vida y su salud. Vamos con más oyentes, recordando nuestras líneas telefónicas. Sigan consultando, sigan llamando, que nos deparan los arcanos. ¿Quieres saber qué sucede, qué pasa en el campo del amor, el campo del dinero, el trabajo, la salud? Usted es una de esas personas que enamora y fracasa, sus sentimientos siempre rebotan contra una pared y caen al piso. Usted es de esas personas que no le rinde el dinero, no le luce, todo trabajo que busca siempre le cierra las puertas? ¿Es de aquellas personas que de un momento a otro tiene un negocio próspero, que está recibiendo buenos clientes y de un momento a otro ya no lo visita absolutamente nadie? ¿Qué está pasando? 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Y nos vamos con más llamados en esta mañana. ¿Con quién hablo? Muy buenos días.
2: Hola, muchísimas gracias por recibir mi llamada. Me llamo Claudia Flores.
0: Hola Claudia, bienvenida. Regáleme por favor su fecha de nacimiento, es tan amable.
2: Fue del 17 de mayo de 1991.
0: 17 de mayo de 1991. Nos vamos inmediatamente a interpretar las cartas de los arcanos con Ezequiel. Bueno, mi querida Claudia, bueno, la situación está bastante complicada, porque ni siquiera es culpa suya, y usted ya lo sabía, porque es que esto viene de muchísimo, muchísimo tiempo atrás, de generación en generación. Usted no solamente ha ido a un solo sitio, ha ido a varios sitios por cómo se siente, por lo que ha pasado con usted, por ese amarre, por toda esa cantidad de sucesos ocultos, negros y maquiavélicos que la han venido dominando. Pero lamentablemente, y le digo que usted no ha tenido la culpa, es porque, pues sí, usted no le ha hecho mal a nadie, usted no cae mal, usted es una buena persona. Pero si nos vamos para atrás, si estamos hablando de sus antepasados, estamos hablando pues de sus papás, estamos hablando de sus abuelos y generaciones, lamentablemente hay un mal arraigado, un daño de brujería generacional, y ha venido afectando a todas las mujeres de la familia desde hace muchísimos, pero muchísimos años atrás. El problema de todo esto es que desde hace tantos años no le han puesto un alto, no han parado, no han encontrado la persona especializada. Se han ido a otros lados, se han ido a otros lugares, pero no han encontrado quien tenga la capacidad, el don, el poder, el conocimiento de sacar la raíz, de mirar dónde se encuentra. ¿Por qué? Porque lo que le hicieron hace muchísimos años se encuentra completamente enterrado. Y hasta que eso no lo saquen, hasta que eso no lo exhumen, hasta que eso no lo quemen, no va a parar la desgracia en las mujeres de su familia, Claudia. Por eso es que ustedes no se explican, Claudia, por qué las mujeres de su familia han fallecido, primero, a temprana edad, segundo, de extrañas enfermedades que la ciencia médica no les ha podido explicar, y tercero, también se encuentran hasta en sanatorios o hospitales para personas con problemas mentales. Cuénteme entonces, ¿usted a dónde ha ido?
2: Me gustaría pedir ayuda porque la verdad ya he pedido ayuda con un pastor y me ha dicho que tengo un mal que ha pasado por tres generaciones. Sería pues mi abuela, mi mamá, yo. Y quería ver si usted me puede ayudar porque me siento como, de repente estoy bien, pero luego siento como si fuera otra persona, como si actuara con acciones que no son propias mías, y me encuentro bastante desesperada, entonces okay. Quería ver si me pudiera ayudar a romper el maleficio.
0: Mire, Claudia, la situación es la siguiente, los arcanos no mienten, esto viene desde sus abuelos. Hubo un problema grande ahí entre ellos dos y su abuela se dio cuenta. Por una venganza muy grande, mandaron a dañar a su abuelita a través de un trabajo negro oscuro. Y esto no se encuentra aquí, eso se encuentra en México. Intentaron buscarlo porque ustedes o sus abuelos acudieron a brujos, acudieron a espiritistas. Lo encontraron, lo sacaron, pero no tuvieron la oportunidad, no lo hicieron, no quisieron, no sé qué pasó, de cumplir un pacto satánico y sagrado que estaba precisamente en ese entierro que encontraron. Decidieron tomar algo, decidieron mejor volverlo a enterrar y lo pasaron para otro lado, no donde estaba, porque se ve que hay un cambio de lugar. Y desde entonces han venido sucediendo catástrofe tras catástrofe con las mujeres de su familia. Y en este momento usted está metida y está señalada también por ese daño, ese maleficio. Para poder eliminar esto, mi querida Claudia, primero tiene que venir. Yo le garantizo que está hablando con una persona que sabe y tiene conocimiento de lo que a usted le está sucediendo, pero necesito que tenga muchísima fe porque esto es un daño muy poderoso y que venga acompañada de su señor padre, porque lamentablemente su mamá ya falleció. Y por favor, tráigame una fotografía donde esté su abuelo y su abuela, junto con otras cosas que ya mi asistente le van a decir qué es lo que tiene que hacer. Aparte, cita lo más pronto posible, mi querida hija. Dios me la bendiga y estoy muy pendiente de su caso.
2: Muchísimas gracias, que Dios me lo bendiga, maestro.
0: Y este es uno de los casos por la cual consulta muchísima gente, muchas personas. Y es de esos casos que también nuevamente dicen, pero si es que yo no le hago mal a nadie, yo soy buena persona, yo no me meto con nadie, no peleo con nadie, ¿por qué a mí? Pues mire, hay casos de segundas, terceras, cuartas y hasta quinta generaciones que vienen completamente trabajados, que no tuvieron la oportunidad de saber, de entender, de encontrarse en el transcurso de la vida a una persona, a un conocedor, a un sabio que les pudiera decir exactamente por qué estaban pasando. Hoy, si usted tiene la oportunidad de venir con nosotros, le estaremos diciendo si lo que usted tiene o lo que usted le está pasando es un trabajo generacional, o sea que viene de padres a hijos o de abuelos a padres o así sucesivamente 4 o 5 generaciones atrás. Usted hoy puede estar enfermo, decaído, usted puede estar con un dolor que la ciencia médica no le dice por qué, usted puede estar actuando raro, diferente, le pueden estar pasando o ocurriendo cosas que usted no le da explicación, y eso no se debe a que usted haya cometido errores o tenga una enfermedad natural, sino que tiene una enfermedad sobrenatural, pero que esto viene de muchísimos años atrás, de sus padres, sus abuelos, tatarabuelos, bisabuelos. Ahí es donde está realmente la raíz de su enfermedad. 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Y mientras recibimos a estas personas, ustedes sigan llamando. Escuchamos las vivencias y experiencias de nuestros pacientes.
3: Yo tenía un problema en mi trabajo y vine con el maestro, me ayudó y ahora ya me está yendo mucho mejor en todo, tanto en los negocios como en el amor y la familia. Con todo me está yendo muy bien. Ahora aconsejo a la gente que venga, que sí ayudan y que sí. Lo que dicen es verdad.
4: Vine aquí porque mi hija estaba muy mal, muy triste, y pues le hacían análisis y todo y no se aliviaba. 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
0: 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Vamos a darle la bienvenida a la persona que está en la línea. ¿Con quién hablamos? Muy buen día.
7: Soy Patricia Domínguez.
0: Hola Patricia, regálame tu fecha de nacimiento, por favor.
7: 4 de abril de 1982.
0: Perfecto, abril 4 del 82, ¿verdad Patricia?
7: Es correcto.
0: Bueno, mi querida Patricia, vamos a ver qué nos indican los arcanos en esta mañana espectacular. Bueno, mi querida Patricia, usted hace algunos meses está en un trabajo nuevo, llega a algún sitio, el cual usted conoce varias personas, pero en especialmente, déjeme mirar, ¿quién es la mujer Carmenza? Una persona de nombre Carmenza con la cual usted tuvo un problema, tuvo un inconveniente. Usted llega a reemplazarla y a ella la mandan para otro lugar a hacer otra actividad, otro trabajo. O sea, usted la desplazó a ella. Porque ella, pues me imagino que estaría haciendo las cosas mal o quién sabe qué era lo que estaba sucediendo. Pero le vieron a usted mejores capacidades, mejores cualidades y usted la reemplazó. Pero esta mujer, lamentablemente, allá en el otro lado también ha tenido problemas con el nuevo manager y le dijeron que la van a despedir. Ella le echa la culpa a usted, que usted es la culpable que ella pierda el trabajo. Y le digo una cosa, esa mujer lleva años haciendo y realizando el trabajo que usted entró a reemplazar. Lamentablemente, esto es lo que nos dicen en este momento los arcanos. Dígame la verdad, ¿es correcto o no es correcto lo que dicen en este instante, en esta mañana, los arcanos, mi querida amiga?
7: No es correcto, justo lo que le quería platicar. Pues quiero saber si usted me puede ayudar, a ver qué puedo hacer, porque a veces sí siento que me desmayo, que estoy muy, muy de extremadamente agotada y a veces ni siquiera pararme puedo.
0: ¿Cuánto tiempo lleva usted con estas molestias, Patricia?
7: Híjole, pues ya tengo casi cerca de 2 meses.
0: Perfecto, Patricia. Cuando ustedes tuvieron la discusión, ¿esta mujer de nombre Carmenza la amenazó o le dijo algo en específico?
7: Pues no, realmente no nos conocemos tanto, solamente es una compañera de trabajo.
0: Aquí los arcanos me dicen que a usted la tienen completamente alumbrada en un altar negro con la Santa Muerte para que usted se vaya, se aleja del trabajo. Por eso no se le haga raro que usted llegue al trabajo y sienta náuseas, ganas de vomitar, decaimiento, que haga las cosas mal, que se sienta embotada o un desespero que usted se quiera ir.
7: Sí, entre total desespero y ya quererme sentir bien porque no puedo ni trabajar.
0: Es que eso es lo que ella quiere, que usted no rinda en su trabajo, que usted se aburre y que tenga problemas con las personas o con sus compañeros. Y aparte de eso, de que usted enferme, se le va a caer el pelo, va a comenzar con unas manchas en el cuerpo y va a comenzar también con unos problemas en las uñas. Antes de que pase eso, bendito Dios, todavía está tiempo para que pueda venir lo más pronto posible a visitarme. Tiene que traerme unos elementales que le voy a pedir por línea interna.
7: Perfecto, claro que sí.
0: Muy bien, Patricia. Con mucho gusto, yo le voy a ayudar y no se preocupe que esto estamos a tiempo para solucionarlo.
7: Muy bien, muchas gracias.
0: Con muchísimo gusto. La voy a dejar por línea interna con mi asistente. Él le va a decir exactamente para cuándo le queda la cita lo más rápido posible y también qué es lo que tiene que traer, señora Patricia.
7: Ah, claro que sí, entonces espera aquí en línea. Muchas gracias.
0: Y así como Patricia, son cientos de personas que consultan toda la semana a Ezequiel, el Señor de los Arcanos. 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No ha parado de sonar la línea telefónica de todos lugares, de todos los sitios alrededor de Houston. Está la gente reportando sintonía, quiere participar. 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No importa el problema, la enfermedad, la angustia, la situación por la cual usted esté pasando, pérdidas, ruina, malos negocios, enfermedades extrañas, amores que fracasan, las mujeres o los hombres no le ponen la atención, usted se siente odiado, repudiado, rechazado. La gente no lo entiende, vive con estrés, usted va al médico y le dicen que no sabe qué es lo que usted tiene, pues recuerde que tiene una mano amiga, un conocedor, un científico, una persona experta en las ciencias paranormales y alternativas. 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Y no siendo más, estimados amigos, le pido al Todopoderoso, al Gran Creador, que ponga más y mucho amor en todos sus corazones, que reine siempre la alegría, la bondad y la felicidad. 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Hasta una próxima emisión.
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1: Son las 11 con 24.

¿Qué tal, mis amigos? Te saluda tu compa Checo Torres de las Torres Pesadas. Y lo prometido es deuda. Estamos en el Texas Trucking Show 2026 en el Energy. Lo cual, bueno, pues está viviendo una bonita experiencia para todos mis compas traileros. Los que manejan esas 18 morenitas, las 18 wheelers. Bueno, pues aquí hay bastante exposición para toda la gente que anda buscando. Desde una tuerca hasta una transmisión, un motor. Aquí lo puedes encontrar. Oye, estaba checando lo que son aquí las exposiciones. No. Hasta perfumes para el camión. No, en verdad. Oiga, bueno, ¿que quieres cambiarle los rines al 18-wheeler? Bueno, pues aquí los esperamos. Hay bastantes compañías también, más de 300 compañías que están ofreciendo trabajo para todos mis compas traileros. Así como puedes obtener trabajo, también puedes obtener, por ejemplo, refacciones para tu trailer, desde llantas, rines, transmisiones, motores, asientos, cubreasientos. Te lo digo, hasta lo más mínimo aquí lo puedes encontrar. Estamos en el Texas Trucking Show. Hoy, gracias a Dios, es el segundo. El año pasado me la pasé muy bien y ahorita ya ando como pez en el agua. Ya sé cómo anda el rollo y ya sé cómo anda. Oye, bastantes cosas que andan regalando. Mi compa Benito trae la red, pero llenísima de regalos de todas las exposiciones que estamos aquí. Recuerda que estamos en el Energy, aquí en la exposición de Texas Truck Show 2026. No. Ahorita mi compa Benito y yo traemos unas cadenonas que parecemos perros, bulldog, bull terriers y todo. Pero oiga, este es un evento familiar y recuerda, además de familiar, es totalmente gratis. Vénganse al Energy. Aquí estamos en el Texas Trucking Show 2026. No. En verdad es algo fenomenal. Yo me voy a echar la vuelta y regreso al aire ahorita a través de la raza 98.5 y 101.7. Póngame de play.

0: ¿Qué tal, mis amigos? Bueno, pues seguimos aquí en el Energy, lo cual, bueno, pues está viviendo el Texas Rocket Show 2026. Aquí tenemos un compa que pescamos porque, obviamente, hay demasiada gente. ¿Cómo te llamas, compa?
1: Jesse Díaz.
0: Jesse Díaz, ¿originario de dónde, compa?
1: De Cuernavaca, Morelos.
0: Oiga, bueno, pues usted es trailero. ¿Qué onda? Porque es lo mío muy joven.
1: Sí, claro que sí. Fui trailero 8 años.
0: ¿8 años? ¿Y ahorita qué onda? ¿Qué es lo que andas buscando aquí? ¿A qué vienes a la exposición de las 18 morenitas?
1: Pues nada, vine a promocionar mi compañía, Primeline Studio Academy, para ayudar a los chavos y a la juventud que quiera convertirse en troquero. Les ayudo a sacar su licencia. So.
0: Ah, ok. O sea, que tú tienes una escuela y me imagino que tienes bastantes alumnos ya.
1: Claro que sí, más de 300 estudiantes.
0: Órale, bueno, qué buena onda, porque ser lo que es troquero es también ser borracho.
1: Así mero.
0: Como dijo el compa de los huracanes. Oye, bueno, pues, por ejemplo, esta bonita tarde aquí, vamos a estar hasta las 5 de la tarde en el Texas Circus Show 2026, lo cual, ¿qué es lo que más te ha llamado la atención aquí en esta exposición el día de hoy?
1: La verdad, las trocas. Son una chulada, o sea, los customs, los tags, todo lo cromeado. Me encanta.
0: ¿Qué es lo que más le llama la atención a un trailero de la vieja escuela?
1: ¿De la vieja escuela? ¿Qué es lo que más le llama la atención a un troquero? Sí, man. Lo cromeado en los camiones.
0: Y, por ejemplo, tú estás joven. ¿Cuántos años tienes?
1: 30.
0: 30 años y tuviste 8 años de trailero desde morro. ¿Quién te enseñó a manejar?
1: Pues un buen amigo, Mr. August, que fue a me... La verdad, hoy es mi maestro. Él les ayuda a mis estudiantes hoy. Me hice buen amigo de él y él fue el que me enseñó.
0: ¿Y cómo se llama tu escuela, compa?
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0: Ándale, muchas gracias, compita. Y bueno, pues seguimos adelante aquí desde Texas Truck Show 2026 en el Energy. ¡Póngamele play, Gio!

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2: Oiga, bueno, pues seguimos aquí totalmente en vivo a través de la Raza 98.5 y 101.7 desde el Energy, lo cual estamos viviendo el Texas Trucking Show 2026 con una experiencia que estamos viviendo fenomenal. Y bueno, pues está con nosotros nuestro amigo Mauricio de la marca de la chica fresita, lo cual, bueno, pues vivimos gratos recuerdos al momento, Mauricio, de oler la chica fresita, lo que es el olor a fresa. Obviamente hoy en la actualidad lleva bastantes no sabores, ¿verdad? Pues aromas. Pero cuéntanos un poquito más de lo que es la chica fresita, porque en esta exposición de Texas Trucking Show 2026.
3: Correcto, gracias, Sergio. Bueno, la chica fresita es un aromatizante dirigido al autotransporte, a nuestros amigos que manejan el tráiler, el tractocamión, el taxi, el Uber. Y bueno, es una empresa que tiene 53 años de existencia. Es una empresa mexicana que llevamos esos 53 años y aquí en los Estados Unidos llevamos desde el 2014 abriendo el mercado. Nuestro producto líder, la chica fresita, la plaquita que dura más de 4 semanas una vez que lo abres. Nuestros amigos conductores, ¿qué hacen? Lo abren, no lo sacan del plástico y lo meten abajo del asiento de su camión. Y este les dura mucho tiempo, ¿no?
2: Oiga, bueno, pues Mauricio, pero ahora en la actualidad, bueno, pues ahora es diferente porque deben tener otras. Si quieres cerrar la vieja escuela, pero de todos modos sigue oliendo muy bonito el tráiler.
3: Exactamente, hoy en día también la empresa se ha modernizado y también tenemos el pensamiento puesto en lo natural, en no seguir maltratando al planeta. Entonces tenemos muchos productos nuevos que utilizamos materiales reciclados, que, bueno, obviamente son materiales que ya se utilizaron, papel, cartón, plástico, y que rescatamos y hacemos productos nuevos. Entonces, ¿qué hacemos? Pues ya no estamos utilizando nuevos recursos naturales para hacer nuestros productos. Entonces, también estamos haciendo algo por nuestro planeta, ¿no?
2: Perfecto. Oiga, muchas gracias, Mauricio, por su cordial información. Y bueno, pues acabo de subir yo una historia para toda la gente que se vaya a Instagram o a Facebook. Acabo de subir una historia de lo que es el producto de la chica fresita. En verdad, Mauricio, mil gracias.
3: Gracias, Sergio, a ustedes. Y aquí estamos en el 1114 de Texas Trucking Show.
2: ¡Eso! ¡Aquí los esperamos! ¡Seguimos en vivo! ¡Póngale play, mi Gio!

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0: ¡Ánimo, Houston! Muy buenas tardes, muy buenas tardes. Seguimos en el Texas Texas Truckers Show 2026. Ya iba a decir el otro nombre, pero no me quiero quemar. Bueno, pues aquí tenemos a mi buen amigo Víctor de Moreno Diesel. ¿Cómo anda, compadre? Buenas tardes.
1: Estamos bien aquí, compadre. Gracias por invitarnos aquí. Les agradecemos por venirnos a ver, a saludarnos por aquí en la tienda de Moreno Diesel. 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
0: Perfecto. Muchas gracias, compadre Víctor.
1: Gracias a ti, compadre, por invitarme. Yo no sabía ni qué onda cuando me invitaste para acá.
0: Pero aquí estamos.
1: Saludos a todos mis amistades, mis familiares, de parte de Víctor Moreno.
0: Ándale, bueno, pues seguimos adelante con más música a través de la Raza 98.5 y 101.7. ¡Póngamele play!

0: Oiga, bueno, pues muy buenas tardes. Seguimos transmitiendo a través de la Raza 98.5 y 101.7 desde el Energy Center. Aquí estamos en el Texas Trucking Show 2026. Les cuento que es una exposición donde puedes encontrar todo tipo, desde un tornillo hasta una tuerca, de la más pequeña hasta la más grande. Y bueno, pues aquí en representación de la compañía de Gulls está nuestro amigo Arturo. Arturo, ¿cómo andas?
1: ¿Qué tal? Todo muy bien aquí. De hecho, primera vez en el show. Muy, muy padre, muy, muy acogedor. Muy, muy buen ambiente, la verdad.
0: Oye, hablando de la primera vez, bueno, pues ustedes son una compañía de Canadá, pero lo más importante que tú representas a toda la gente de México, la raza, originario de Coahuila.
1: Es correcto, es correcto. De hecho, nosotros, aunque somos compañía canadiense, toda la manufactura está en México, un mercado muy fuerte y sí, todo hecho en México.
0: Oye, dijo aquel, irme tan lejos para vender partes mexicanas.
1: No, o sea, es tan lejos para regresar, ¿verdad? Sí.
0: Pero qué bonito. 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

0: hay que andar tranquilos. Pero tenemos buen estilo también, no creas. 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
1: Oye, ¿cómo los pueden contactar? ¿Alguna website, Facebook, Instagram, red social o algún número?
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1: Perfecto, muchas gracias, Arturo, por esa información muy importante para todos los troqueros.
0: No, perfecto, muchas gracias, ¿eh? Ahí seguimos en el show.
1: Perfecto, gracias, mi DJ Gio, póngamele play.
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0: Houston, Texas. Bueno, pues ya lo sabes, te saludo tu compa Checo Torres de las tardes pesadas de la raza y seguimos en la exposición del Texas Striker Show 2026. Aquí está nuestro buen amigo Javier, Javier de Javier's Radios. Como dice mi compa, aquí andamos dándole, bueno, pues lata a toda la raza, ¿verdad? ¿Cómo está? Buenas tardes.
1: Buenas tardes, mucho gusto. Estamos aquí pasando un buen rato en la exposición esta de camiones, partes. Y especialmente que gracias a ti, Sergio, y a la señorita Clara, que nos dan chance de estar aquí con ustedes, con la raza. Y aquí los esperamos. Si gustan, aquí están regalando bastantes cosas de partes, camiones, camisetas, todo tipo de cosas. Y querías decirle un poquito de lo que yo hago en mi taller, que viene siendo servicio de radiadores, servicio de aire acondicionado, servicio de tanques de aluminio, los limpiamos, los quitamos del camión, los modificamos.
0: ¿Cómo se pueden contactar con usted, señor Javier?
1: Mi teléfono es 713-673-7373. Está facilísimo. 713-673-7373. Y estamos enseguida de la Pilot en la McCarty. Está fácil para encontrar.
0: Perfecto, muchas gracias por esa información, muy importante.
1: Claro que sí, gracias a ti, Sergio. Gracias.
0: Oiga, bueno, pues aquí tenemos al señor Raúl de Moreno Diesel USA, pero bueno, mi compa Raúl, muy serio el señor, ¿eh?
2: Muy poquito. Oh, gracias por la oportunidad y gracias a todos aquí por venir a esta gran expo que año con año ha agarrado mucha afluencia.
0: Oiga, bueno, pues lo que es su compañía de Moreno Diesel USA es una compañía que vende partes para todo tipo de trailers. Y dijo aquel, aquí, bueno, pues como dicen, es 100% mexicana, pero tenemos hasta para exportar para todo el mundo.
2: Claro, tenemos mucha experiencia, 36 años vendiendo partes diésel y somos muy especialistas en partes internas de motor, medias reparaciones, turbos, inyectores, bombas de aceite, bombas de agua. Y los motores son Caterpillar, Detroit, Cummins, Navistar, Packard, tenemos todo, estamos muy completos y unos precios muy buenos.
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0: Bueno, pues ahí quedó la grata información para todos mis compas troqueros que manejan lo que son los 16 Wheel y las 18 Morenitas. Mil gracias por esa cordial invitación a toda la raza y información.
2: Gracias, a la orden, ahí estamos.
0: Ándale, seguimos adelante a través de la raza 98.5 y 101.7. Gio, póngamele play.

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0: ¿Qué tal, mis amigos? Bueno, pues seguimos aquí en el Texas Trucking Show 2026. Por segundo año consecutivo venimos aquí a entrevistar a toda la gente. Esta bonita exposición es un ambiente familiar, es totalmente gratis, estamos en la Energy, lo cual, bueno, pues aquí está nuestro amigo y buen amigo, ya del año pasado lo entrevistamos, a nuestro compa Gio de Clark Freight Lines. Compa Gio, ¿cómo anda? Buenas tardes.
1: ¿Qué onda, Checo? ¿Cómo andamos? Aquí, raza, invitando a toda la gente que venga para acá, para el Texas Trucking Show, aquí en el NRG. La entrada es gratis, tenemos, hay varias exhibidores que están aquí exhibiendo, partes para camiones, hay poquito de todo, cromo, hay de todo, so, vénganse, échense la vuelta, sálganse del calor y vénganse al aire acondicionado aquí adentro.
0: Oye, lo más importante que estamos viviendo, el aire acondicionado es un lugar techado, es un lugar, mejor dicho, que está encerrado, estamos en el Energy. Cuéntanos un poquito más de la compañía de Clark Freight Lines, compa.
1: Clark Freight Lines, aquí estamos en Pasadena, Texas. Andamos buscando choferes. Si tienes tu CDL, puedes venir a aplicar. Estamos aquí en el show hoy y mañana. So, se pueden hacer eso o buscarnos en la internet en clarkfreight.com. Puedes aplicar ahí. Pero aquí estamos la empresa y aparte también tenemos unos 3 camiones de exhibición. Hay otros camiones aquí exhibiendo también. So, échese la vuelta, Rosa.
0: Oiga, bueno, pues cuando dijiste que estaban ocupando choferes, me emocioné, pero me dijo mi compadre Gio que no le gustan los borrachos. Y dije, no, pues ya no califico.
1: No. Tiene que tener el récord limpio y su licencia CDL, pero es lo importante. O sea, los borrachos no los podemos agarrar.
0: Buenas tardes. Oye, yo traigo la licencia, pero de Dios.
1: No, pues que es todo lo que ocupa uno. Pero para manejar camión, no.
0: Mínimo un carrito ahí de la tienda azul para echar el mandado, ¿no?
1: Sí, a huevo.
0: Bueno, pues aquí los esperamos en Texas Trucking Show. Hoy sábado y mañana domingo estaremos presentes en La Raza 98.5 y 101.7. Compa Gio, ¿algo que quiera agregar?
1: No. Pues que se venga la raza, aquí estamos, hay mucho que hacer y es un evento familiar. So, nomás que se vengan para acá.
0: Y totalmente gratis.
1: Totalmente gratis.
0: Ánimo Houston, aquí los esperamos, el Energy. Estamos en el Texas Trucking Show 2026. Gio, póngamele play.

¡Ánimo, Houston! Bueno, pues seguimos adelante en el Energy desde Texas Trucking Show 2026. Algo impresionante que se está viviendo aquí. Es un evento 100% familiar. Además, es totalmente gratis. Amigos troqueros y no troqueros, tienen que venir. Hay empresas y compañías con mucha información. Además, más de 300 compañías, así como lo escuchas, ofreciendo trabajo. Ya ve que ahorita, bueno, pues el trabajo está muy escaso. Aquí no hay problema, compa. Hay más de 300 compañías ofreciendo trabajo para todo lo que es en troques, en 18-wheelers, en camiones, como le quieran llamar. Pero lo más importante, aquí tenemos muchos regalos, muchas rifas que se están dando por medio de los expositores que tenemos aquí. Así es que les hacemos la cordial invitación. Aquí vamos a estar hasta las 5 de la tarde en el Energy Center. Estamos en el Texas Trucking Show 2026. La verdad, yo traigo unas cadenotas, obviamente. Son de oro, ¿va? No te creas. Es show. Así que les hacemos la cordial invitación. También tenemos las trocas de Maja y Chevrolet. Ahorita llegan unos minutos el compa Freddy Celaya, porque con Freddy sí se puede. Oiga, a todos esos compas troqueros, la verdad, yo sé que ganan buena lana. Aquí tenemos dos trocas Chevrolet de C71 2026 que yo sé que les va a gustar. Y se los recomiendo para que vengan aquí. Tu compa Checo Torres te recomienda Maja y Chevrolet, que está aquí con nosotros a un lado de la carpa de La Raza 98.5 y 101.7. Compa Gio, póngamele play.

0: Oiga, bueno, pues esta bonita tarde tenemos a nuestro compa Gilberto de Truckers Derrick Magazine, que es una magazine, una revista donde puedes encontrar, bueno, pues todo lo que es autopartes de trailers. Compa Gilberto, qué mejor para que tú nos comentes de este producto.
1: Sí, claro que sí, como lo mencionas, es una revista donde muchos negocios se anuncian con nosotros. La revista impresa la pueden encontrar desde Brownsville hasta Laredo, Dallas y Houston, en truck stops, restaurantes, en donde venden partes para camiones y todo eso. Y digital, bueno, digital nos ven donde sea. Cuando visiten la página de nosotros, www.truckersdedicatedmagazine.com, ahí pueden entrar a ver precios, ver la revista digital. Exactamente, ventas de camiones, partes, seguros, todo lo que, o sea, hay de todo. Tenemos un poquito de todo ahí en la revista.
0: Oye, fíjate lo que son las cosas, y gracias a estas exposiciones, bueno, pues te das cuenta de las cosas, de por ejemplo, de esta revista Magazine, viene con excelente información. Oye, ¿sabes qué? Que quiero comprar un troque, que quiero comprar un tráiler, aquí lo encuentras en esta Magazine. Oye, que necesito una transmisión, aquí están todos los talleres que se anuncian contigo. Que necesito, por ejemplo, un radiador, en sí, todo lo que significa para los 18-wheelers. La verdad, muchas felicidades, me agrada bastante la revista de Magazine.
1: Muchas gracias a ustedes por la entrevista. Y sí, claro, es donde, desde que empiezas con la idea de querer comprar un camión, aquí encuentras todo. Quién te saca los permisos, el seguro, quién te vende el camión, quién te vende las partes, todo en una sola revista.
0: Perfecto, compa Gilberto, muchas gracias.
1: Gracias a ustedes, muchas gracias.
0: Seguimos adelante a través de la Raza 98.5 y 101.7. Póngamele play.
2: 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Es la 1:40.

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1: Oigan, amigos, bueno, pues haciéndole la cordial invitación, estamos aquí totalmente en vivo desde Texas Trucking Show 2026 en el Energy Center. Tu compa Checo Torres de las Tardes Pesadas. Oigan, bueno, pues en la exposición tenemos a bastante gente que viene, bueno, pues a exponer sus compañías. Y aquí tenemos a mi buen amigo Chris de DTIS. Aquí está, compa Chris, ¿cómo anda? Muy buenas tardes.
7: Aquí andamos, y de todo muy bien, aquí mirándolo de la expo, tratar de ayudar a todos los clientes camioneros para todo lo que ocupen de inyectores, turbos, fuel pumps, hasta motores completos, cylinder heads, lo que ocupen. De hecho, es una llamada. Aquí estamos ahorita con muchas cosas gratis para regalar y pues para que vengan a mirar el show.
1: Compa, mi compa Chris viene de California, pero me dice que tienen diferentes tiendas en diferentes puntos de la ciudad aquí de los Estados Unidos.
7: Es correcto, sí, yo vengo del centro de California, que es Bakersfield. Tenemos tres localizaciones en California, que es Fontana, Bakersfield, Sacramento, la capital de California. Tenemos otra en Seattle, Washington, Phoenix, Arizona, Dallas, Texas, Houston, Texas, y también la más reciente es Utah.
1: Oye, muchas veces, por ejemplo, como troquero, nosotros los hispanos, nosotros los latinos, vamos a decir, por ejemplo, se me ocurre un inyector, pero aquí en Houston está más caro, pero dices tú, no, es que en California está más caro. No, muchas veces tiene lo que es el servicio de delivery y a veces te sale hasta más barato.
7: Es correcto, sí, todo lo que ocupen, el mismo precio de California, Texas, en el lugar que estén, le respetamos el mismo precio, que es el mejor. Si encuentra el mejor precio, déjenme saber, se lo machamos o se lo damos mejor. Y como dice aquí mi amigo, hacemos delivery y shipping gratis a toda parte del mundo.
1: Perfecto. Oiga, muchas gracias por esa valiosa información.
7: No, de nada. Muchas gracias por la invitación. 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
1: Ahí está. Bueno, pues muchas gracias. Seguimos siendo la cordial invitación. Aquí vamos a estar hasta las 5 de la tarde en el Energy Center, en el Texas Trucking Show 2026. Póngale play.

0: ¡Ánimo, Houston! Bueno, pues aquí tenemos ahora a nuestro amigo Mauricio de La Chica... 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Uno de los más reconocidos que todos los camiones, todos los trocas, todos los carros de nuestros abuelos, de nuestros tíos. Bueno, pues, al olerlo, nos hace recordar el tiempo para atrás.
1: Exacto. Buenas memorias, buenos recuerdos, la familia... Los abuelitos, los tíos, los papás, el camión, la camioneta, el taxi, México, todo.
0: Fíjate, yo me acuerdo cuando mi tío era taxista, te estaba hablando del 88, 89. 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Dijo sabores aquel, ¿verdad?
1: Exactamente. Bueno, también sabores, porque de cualquier manera está conectada la nariz a la boca. Pero, pues, ¿quién no se acuerda del vainillino cotorro esos días en el taxi? Que fue de nuestros primeros productos. Pero hoy La Chica Fresita tenemos muchos aromas, muchos. 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Tenemos Dakar, que es un producto muy varonil, muy fresco. Muy bien, todo riquísimo.
0: Ese olor que estabas diciendo, muy varonil, lo olí y en verdad huele como una loción, a un perfume.
1: Exacto, esa es la idea, es el de... Yo creo que al hombre le gusta también que su troca, su carro, huela muy rico a varón, a hombre, ¿no?
0: Fíjate que el año pasado me hicieron un obsequio, una cajita de muchos olores también, y por ejemplo, siempre los uso, y cuando mi mamá se sube a la troca dice, ay, mijo, huele bien limpio, le dije, no, huele a La Chica Fresita.
1: Exactamente, esa es la idea, ¿no? El traer nuestro carro, el troque, la camión, la camioneta, oliendo rico, que no huela mal.
0: Exacto, y bueno, pues muchas gracias por esa valiosa información. ¿Alguna otra información, compa, que quiera darle a todo nuestro radioescuchas?
1: Vénganse, estamos aquí en el Texas Trucking Show, en el stand 1114. Estamos con muy buenos precios, nuevos productos, tenemos algunos regalos, vénganse.
0: Perfecto, muchas gracias, seguimos adelante. ¡Póngale play, mi Gio!

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1: 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Son las 2:06.

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0: Oiga, bueno, pues esto se está viviendo impresionante en el Texas Rockin' Show 2026. Y bueno, pues grandes exponentes que estamos aquí. Ahora nos toca la entrevista con nuestro amigo Felipe Favela de Sega USA. Favela, Favela, me suena un compa Favela. Pero bueno, Sega USA presente aquí en el Texas Rockin' Show. Compa, buenas tardes.
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0: Bueno, pues ya lo saben. Aquí está nuestro compa Felipe Favela de Sega USA que nos dio, bueno, pues información muy importante para todos los troqueros.
1: Así es, señor. Muchas gracias por todo.
0: Gracias. Seguimos adelante a través de la Raza 98.5 y 101.7.

0: Muy buenas tardes, seguimos adelante aquí desde Energy Center en el Texas Rock and Show 2026. Oye, qué bonito se está viviendo esto, un ambiente 100% familiar. Además, bueno, pues es totalmente gratis. Todavía tienen tiempo de venir el día de hoy o el día de mañana domingo. También vamos a estar aquí transmitiendo a través de la Raza 98.5 y 101.7, donde ustedes pueden encontrar todo tipo de compañías que vendan lo que son las partes para tráiler. Aquí tenemos a nuestro amigo Salvador Guzmán de 5P Truck Park. ¿Cómo estás, Salvador? Buenas tardes.
1: Muy bien, buenas tardes. Aquí estamos.
0: Venga, cuéntenos un poquito más de lo que es la compañía de 5PG, porque yo sé que ahorita nos están escuchando muchos compas que son troqueros y obviamente pues todos los traileros también.
1: Mira, 5PG es una tienda o un centro de distribución de defensas para tractocamiones, de los diferentes camiones, los llámese King, Freightliner, Volvo, Cascadias, ahora sí, todo tipo de tractocamiones para el transporte.
0: ¿Cómo los pueden contactar, ya sea por sus redes sociales o números telefónicos, para que todos los compas, bueno, pues ahorita lo escuchen y dicen, ¿sabes qué? 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

¡Ánimo, Houston! Muy buenas tardes. Oiga, bueno, pues es momento de despedirnos. Mil gracias porque estuvimos aquí en el Texas Trucking Show 2026. Pero lo más importante es que esto sigue hasta las 5 de la tarde. Nosotros pasamos a retirarnos, pero recuerden que el día de mañana también están aquí el Texas Trucking Show 2026. Estamos en el Energy Center. Aquí también mañana vamos a estar de 10 de la mañana a 5 de la tarde. Y bueno, pues vamos a estar en control remoto junto con Maja y Chevrolet aquí en Texas Trucking Show 2026. Un agradecimiento a toda la gente, recordándoles que el día de mañana también los invitamos de 10 de la mañana a 5 de la tarde. Recuerden que hay más de 300 compañías buscando choferes y dando trabajo en todo lo que se identifica con los trailers. Así es que muchas gracias, le mandamos un fuerte abrazo lleno de bendiciones. Llegó el momento de despedirnos de esta bonita transmisión. Gracias allá en cabina a mi compa Gio, gracias a todo el departamento de promociones, a Cristian, a Benito, a Lucio, y aquí los esperamos el día de mañana a través de la Raza 98.5 y 101.7. ¡Póngamele play!

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Son las 4 con 52 minutos.

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